0: hasta el tanque elevado del fraccionamiento tecnológico. Añadió que también se contempla la compra de equipo de micromedición para los tanques elevados, a fin de que estos proyectos puedan ser financiados con una inversión tripartita entre el banco, el municipio y el sistema de aguas. Los efectos de las intensas lluvias que se presentaron la madrugada del miércoles generaron el cierre de vialidades y puntos bajos de la ciudad, así como la atención de 6 carros varados, según lo confirmó el director de Protección Civil y Bomberos. Ari Antonio Hernández Esquivel indicó que la lluvia acumulada alcanzó las 2.2 pulgadas, ello en un lapso de 2 horas, lo que provocó que por momentos los encharcamientos y escurrimientos fueran más intensos. La diócesis de Piedras Negras refrendó su compromiso de apoyar a la comitiva de familias buscadoras, las cuales se encuentran realizando una jornada de búsqueda en vida en todo el país y arribaron a esta frontera desde el lunes 28 de septiembre. El vocero de la institución, el padre Cosme Alexis Cuesta, mencionó que los diferentes templos y parroquias del obispado estarán apoyando a las personas en materia de hospedaje y alimentación mientras continúan realizando sus labores de búsqueda. Esta fue una producción de Radio Zócalo Noticias en la voz de Gabriel Méndez Martínez.
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Hola, hola, excelente tarde de este maravilloso miércoles. Bienvenidos a Black Metal. Acabamos de escuchar Two Minutes to Midnight y vamos a continuar con otra vibra, pero aún así bastante disfrutable. Vamos a disfrutar de tú. Soy Agona Marchions. Recuerda que Black Metal lo escuchas hasta las 8, así que tienes tiempo para comunicarte en el WhatsApp que siempre está para ti disponible: 878-114-6895. Muy buenas tardes y bienvenidos.

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2: En un día como hoy, pero de
3: 30 de septiembre.
4: 1933. Nace la cantante Cissy Houston, mamá de Whitney Houston, quien fuera corista de Elvis Presley, Aretha Franklin, Chaka Khan, David Bowie y hasta Beyoncé. 1978. John Travolta y Olivia Newton-John logran su segundo número uno en Europa con Summer Nights, también del soundtrack de Vaselina. Se convirtió en el segundo sencillo más vendido de 1978, solo por debajo de Saturday Night Fever de los Bee Gees. 1995. Mariah Carey hizo historia en convertirse en la primera mujer en lograr un récord de 8 semanas en el número 1 con su tema Fantasy.
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6: Oigan, 5 minutitos para que sean ya las 8 de la noche. Se nos fue hiper rápido. Llegó el momento de la despedida. Tú y yo nos escuchamos el día de mañana en punto de las 8, por ahí bien tempranito para quejarnos de algo. ¿De qué? No sé, pero ya vemos el día de mañana. Yo me despido con esto a cargo de los grandes de Judas Priest. Esto ya como nombre, Breaking the Law, que sigue siendo una excelente miércoles.

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6: El pronóstico del tiempo indica para esta noche una temperatura mínima en los 25 grados centígrados, con un cielo que estará en su mayor parte nublado y de un 30 hasta un 80% de posibilidades de lluvias, junto a un viento que estará soplando proveniente del sureste, entre los 15 kilómetros por hora hasta los 30 kilómetros por hora. Para mañana jueves, una máxima en los 31 grados centígrados, un cielo que estará parcialmente soleado y con un 50 hasta un 80% de posibilidades de tormentas eléctricas. Ya para la noche, la mínima descendería hasta los 23 grados centígrados, con cielos que estarán en su mayor parte nublados y con un 30 hasta un 60% de posibilidades de lluvias y tormentas eléctricas, además de vientos que estarán manteniéndose en calma.
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6: Y en la información, el alcalde Jacobo Rodríguez confirmó que la Secretaría de Infraestructura, Comunicaciones y Transportes apoyará al municipio con un tren de pavimentación para atender a los libramientos y arterias principales de la ciudad. A su regreso de su gira de trabajo por la Ciudad de México, el edil indicó que Laura Soto, representante municipal en la capital del país, se encuentra actualmente realizando las gestiones para acordar el préstamo de la maquinaria por un plazo de 3 meses.

0: Añadió que una vez se determinen los meses exactos para el siguiente año, se procederá con la compra del asfalto para iniciar los trabajos a la brevedad. Será el próximo año cuando el sistema DIF nacional pueda responder a la propuesta hecha por la administración municipal para la construcción de un centro integral de atención al autismo, según lo indicó el alcalde Jacobo Rodríguez. Aseveró que teniendo como antecedente los dos proyectos que fueron aprobados por la dependencia, se tienen buenas expectativas para que esta nueva obra sea autorizada, la cual estaría ubicada en el fraccionamiento año 2000. Con un monto estimado de inversión de 69 millones de pesos, el Sistema Municipal de Aguas y Saneamiento sigue avanzando en las gestiones ante el Banco para el Desarrollo de América del Norte para la ejecución de dos obras en la ciudad. Jorge Alexis González Beltrán, responsable operativo del sistema, detalló que se trata de la línea de agua de 20 pulgadas de diámetro que va desde la planta potabilizadora hasta el tanque elevado del fraccionamiento tecnológico. Añadió que también se contempla la compra de equipo de micromedición para los tanques elevados, a fin de que estos proyectos puedan ser financiados con una inversión tripartita entre el banco, el municipio y el sistema de aguas. Los efectos de las intensas lluvias que se presentaron la madrugada del miércoles generaron el cierre de vialidades y puntos bajos de la ciudad, así como la atención de 6 carros varados, según lo confirmó el director de Protección Civil y Bomberos. Ari Antonio Hernández Esquivel indicó que la lluvia acumulada alcanzó las 2.2 pulgadas, ello en un lapso de 2 horas, lo que provocó que por momentos los encharcamientos y escurrimientos fueran más intensos. La diócesis de Piedras Negras refrendó su compromiso de apoyar a la comitiva de familias buscadoras, las cuales se encuentran realizando una jornada de búsqueda en vida en todo el país y arribaron a esta frontera desde el lunes 28 de septiembre. El vocero de la institución, el padre Cosme Alexis Cuesta, mencionó que los diferentes templos y parroquias del obispado estarán apoyando a las personas en materia de hospedaje y alimentación mientras continúan realizando sus labores de búsqueda. Esta fue una producción de Radio Zócalo Noticias en la voz de Gabriel Méndez Martínez.
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Back FM 100.9, son las 8 de la noche con 10 minutos. El Pustulio está en la casa. Cuidado al manejar, día lluvioso. Ya hubo choques en la avenida que está aquí arribita de nosotros. Para que tengan mucho, mucho cuidado, por favor. Saben que apenas caen unas gotas y la gente se aloca al manejar. Así que, por favor, tengan cuidado. Vámonos con Losing My Religion de R.E.M.

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Back FM 100.9. Ya son las 8 de la noche con 25 minutotes y le quiero mandar un saludo a José López Portillo, que está saliendo del trabajo y nos pidió una canción, y aquí ya saben que los complacemos. Tú también puedes mandar un WhatsApp al 878-114-6895. 878-114-6895. Los voy a estar leyendo y complaciendo con sus pedidos musicales.

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2: En un día como hoy, pero de...
3: 30 de septiembre.
4: 1933. Nace la cantante Cissy Houston, mamá de Whitney Houston, quien fuera corista de Elvis Presley, Aretha Franklin, Chaka Khan, David Bowie y hasta Beyoncé. 1978. John Travolta y Olivia Newton-John logran su segundo número uno en Europa con Summer Nights, también del soundtrack de Vaselina. Se convirtió en el segundo sencillo más vendido de 1978, solo por debajo de Saturday Night Fever de los Bee Gees. 1995. Mariah Carey hizo historia en convertirse en la primera mujer en lograr un récord de 8 semanas en el número 1 con su tema Fantasy.
2: Estamos haciéndote recordar.
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6: El pronóstico del tiempo indica para esta noche una temperatura mínima en los 25 grados centígrados, con un cielo que estará en su mayor parte nublado y de un 30 hasta un 80% de posibilidades de lluvias, junto a un viento que estará soplando proveniente del sureste, entre los 15 kilómetros por hora hasta los 30 kilómetros por hora. Para mañana jueves, una máxima en los 31 grados centígrados, un cielo que estará parcialmente soleado y con un 50 hasta un 80% de posibilidades de tormentas eléctricas. Ya para la noche, la mínima descendería hasta los 23 grados centígrados, con cielos que estarán en su mayor parte nublados y con un 30 hasta un 60% de posibilidades de lluvias y tormentas eléctricas, además de vientos que estarán manteniéndose en calma.
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6: Y en la información, el alcalde Jacobo Rodríguez confirmó que la Secretaría de Infraestructura, Comunicaciones y Transportes apoyará al municipio con un tren de pavimentación para atender a los libramientos y arterias principales de la ciudad. A su regreso de su gira de trabajo por la Ciudad de México, el edil indicó que Laura Soto, representante municipal en la capital del país, se encuentra actualmente realizando las gestiones para acordar el préstamo de la maquinaria por un plazo de 3 meses. Añadió que una vez se determinen los meses exactos para el siguiente año, se procederá con la compra del asfalto para iniciar los trabajos a la brevedad. Será el próximo año cuando el sistema DIF nacional pueda responder a la propuesta hecha por la administración municipal para la construcción de un centro integral de atención al autismo, según lo indicó el alcalde Jacobo Rodríguez. Aseveró que teniendo como antecedente los dos proyectos que fueron aprobados por la dependencia, se tienen buenas expectativas para que esta nueva obra sea autorizada, la cual estaría ubicada en el fraccionamiento año 2000. Con un monto estimado de inversión de 69

0: millones de pesos. El Sistema Municipal de Aguas y Saneamiento sigue avanzando en las gestiones ante el Banco para el Desarrollo de América del Norte para la ejecución de dos obras en la ciudad. Jorge Alexis González Beltrán, responsable operativo del sistema, detalló que se trata de la línea de agua de 20 pulgadas de diámetro que va desde la planta potabilizadora hasta el tanque elevado de refaccionamiento tecnológico. Añadió que también se contempla la compra de equipo de micromedición para los tanques elevados, a fin de que estos proyectos puedan ser financiados con una inversión tripartita entre el banco, el municipio y el sistema de aguas. Los efectos de las intensas lluvias que se presentaron la madrugada del miércoles generaron el cierre de vialidades y puntos bajos de la ciudad, así como la atención de 6 carros varados, según lo confirmó el director de Protección Civil y Bomberos. Ari Antonio Hernández Esquivel indicó que la lluvia acumulada alcanzó las 2.2 pulgadas, ello en un lapso de 2 horas, lo que provocó que por momentos los encharcamientos y escurrimientos fueran más intensos. La diócesis de Piedras Negras refrendó su compromiso de apoyar a la comitiva de familias buscadoras, las cuales se encuentran realizando una jornada de búsqueda en vida en todo el país y arribaron a esta frontera desde el lunes 28 de septiembre. El vocero de la institución, el padre Cosme Alexis Cuesta, mencionó que los diferentes templos y parroquias del obispado estarán apoyando a las personas en materia de hospedaje y alimentación mientras continúan realizando sus labores de búsqueda. Esta fue una producción de Radio Zócalo Noticias en la voz de Gabriel Méndez Martínez.
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Back FM 100.9, 9 de la noche con 25 minutos ya. Y el WhatsApp de cabina para que nos pidas la canción que quieras escuchar: 878-114-6895. 878-114-6895. Mándanos un mensaje y dinos qué quieres escuchar. Mañana tenemos podcast de esto, Esto y Cine, donde ya empezamos el mes de terror y empezaremos con la película de The Omen. Sí, una de las grandes películas que en su momento tuvo una rivalidad muy grande con El Exorcista, aunque obviamente El Exorcista se la llevó por todos lados, no tanto por las fechas de estreno, sino por la temática. Pues bueno, el jueves, o sea, mañana, en unas horas, a las 6 en punto, estaremos hablando de The Omen, para que estén bien preparados y listos. Vámonos con la canción de Space Jam y rezamos al rato. 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
2: En un día como hoy, pero de...
3: 30 de septiembre.
4: 1933. Nace la cantante Cissy Houston, mamá de Whitney Houston, quien fuera corista de Elvis Presley, Aretha Franklin, Chaka Khan, David Bowie y hasta Beyoncé. 1978. John Travolta y Olivia Newton-John logran su segundo número uno en Europa con Summer Nights, también del soundtrack de Vaselina. Se convirtió en el segundo sencillo más vendido de 1978, solo por debajo de Saturday Night Fever de los Bee Gees. 1995. Mariah Carey hizo historia en convertirse en la primera mujer en lograr un récord de 8 semanas en el número 1 con su tema Fantasy.
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2: Un momento, ANSPAC. La autoestima es la capacidad de reconocerse y amarse a uno mismo. La afectividad es la capacidad para relacionarse sana y amorosamente. Estos, la autoestima y la afectividad, son dos elementos imprescindibles en las personas para evitar relaciones humanas tóxicas que desgastan y destruyen. Este fue un momento ANSPAC.
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2: Son las 10 de la noche.

0: Es el momento de la oración de la noche.
1: Ya es de noche, Señor, y te decimos, quédate con nosotros.
2: Que la luz de tu gracia no conozca nunca el anochecer en nuestras vidas.
1: Que el trabajo de este día haya sido como ofrenda sin defecto agradable a tus ojos.
2: Que en nuestras palabras y acciones hayamos sido luz del mundo y sal de la tierra para cuantos nos trataron.
1: Ilumina, Señor, nuestra noche y concédenos un descanso tranquilo.
2: Que mañana nos levantemos en tu nombre y podamos contemplar con salud y con gozo el amanecer de un nuevo día.
1: Es de noche, Señor. Quédate con nosotros.
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8: El pronóstico del tiempo indica para esta noche una temperatura mínima en los 25 grados centígrados, con un cielo que estará en su mayor parte nublado y de un 30 hasta un 80% de posibilidades de lluvias, junto a un viento que estará soplando proveniente del sureste, entre los 15 kilómetros por hora hasta los 30 kilómetros por hora. Para mañana jueves, una máxima en los 31 grados centígrados, un cielo que estará parcialmente soleado y con un 50 hasta un 80% de posibilidades de tormentas eléctricas. Ya para la noche, la mínima descendería hasta los 23 grados centígrados, con cielos que estarán en su mayor parte nublados y con un 30 hasta un 60% de posibilidades de lluvias y tormentas eléctricas, además de vientos que estarán manteniéndose en calma.
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8: Y en la información, el alcalde Jacobo Rodríguez confirmó que la Secretaría de Infraestructura, Comunicaciones y Transportes apoyará al municipio con un tren de pavimentación para atender a los libramientos y arterias principales de la ciudad. A su regreso de su gira de trabajo por la Ciudad de México, el edil indicó que Laura Soto, representante municipal en la capital del país, se encuentra actualmente realizando las gestiones para acordar el préstamo de la maquinaria por un plazo de 3 meses. Añadió que una vez se determinen los meses exactos para el siguiente año, se procederá con la compra del asfalto para iniciar los trabajos a la brevedad. Será el próximo año cuando el sistema DIF nacional pueda responder a la propuesta hecha por la administración municipal para la construcción de un centro integral de atención al autismo, según lo indicó el alcalde Jacobo Rodríguez. Aseveró que teniendo como antecedente los dos proyectos que fueron aprobados por la dependencia, se tienen buenas expectativas para que esta nueva obra sea autorizada, la cual estaría ubicada en el fraccionamiento año 2000. Con un monto estimado de inversión de 69 millones de pesos, el Sistema Municipal de Aguas y Saneamiento sigue avanzando en las gestiones ante el Banco para el Desarrollo de América del Norte para la ejecución de 2 obras en la ciudad. Jorge Alexis González Beltrán, responsable operativo del sistema, detalló que se trata de la línea de agua de 20 pulgadas de diámetro que va desde la planta potabilizadora hasta el tanque elevado del fraccionamiento tecnológico. Añadió que también se contempla la compra de equipo de micromedición para los tanques elevados, a fin de que estos proyectos puedan ser financiados con una inversión tripartita entre el banco,

0: el municipio y el sistema de aguas. Los efectos de las intensas lluvias que se presentaron la madrugada del miércoles generaron el cierre de vialidades y puntos bajos de la ciudad, así como la atención de 6 carros varados, según lo confirmó el director de Protección Civil y Bomberos. Ari Antonio Hernández Esquivel indicó que la lluvia acumulada alcanzó las 2.2 pulgadas, ello en un lapso de 2 horas, lo que provocó que por momentos los encharcamientos y escurrimientos fueran más intensos. La diócesis de Piedras Negras refrendó su compromiso de apoyar a la comitiva de familias buscadoras, las cuales se encuentran realizando una jornada de búsqueda en vida en todo el país y arribaron a esta frontera desde el lunes 28 de septiembre. El vocero de la institución, el padre Cosme Alexis Cuesta, mencionó que los diferentes templos y parroquias del obispado estarán apoyando a las personas en materia de hospedaje y alimentación mientras continúan realizando sus labores de búsqueda. Esta fue una producción de Radio Zócalo Noticias en la voz de Gabriel Méndez Martínez.
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2: En un día como hoy, pero de...
3: 30 de septiembre.
4: 1933. Nace la cantante Cissy Houston, mamá de Whitney Houston, quien fuera corista de Elvis Presley, Aretha Franklin, Chaka Khan, David Bowie y hasta Beyoncé. 1978. John Travolta y Olivia Newton-John logran su segundo número uno en Europa con Summer Nights, también del soundtrack de Vaselina. Se convirtió en el segundo sencillo más vendido de 1978, solo por debajo de Saturday Night Fever de los Bee Gees. 1995. Mariah Carey hizo historia en convertirse en la primera mujer en lograr un récord de 8 semanas en el número 1 con su tema Fantasy.
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6: El pronóstico del tiempo indica para esta noche una temperatura mínima en los 25 grados centígrados, con un cielo que estará en su mayor parte nublado y de un 30 hasta un 80% de posibilidades de lluvias, junto a un viento que estará soplando proveniente del sureste, entre los 15 kilómetros por hora hasta los 30 kilómetros por hora. Para mañana jueves, una máxima en los 31 grados centígrados, un cielo que estará parcialmente soleado y con un 50 hasta un 80% de posibilidades de tormentas eléctricas. Ya para la noche, la mínima descendería hasta los 23 grados centígrados, con cielos que estarán en su mayor parte nublados y con un 30 hasta un 60% de posibilidades de lluvias y tormentas eléctricas, además de vientos que estarán manteniéndose en calma.
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6: Y en la información, el alcalde Jacobo Rodríguez confirmó que la Secretaría de Infraestructura, Comunicaciones y Transportes apoyará al municipio con un tren de pavimentación para atender a los libramientos y arterias principales de la ciudad. A su regreso de su gira de trabajo por la Ciudad de México, el edil indicó que Laura Soto, representante municipal en la capital del país, se encuentra actualmente realizando las gestiones para acordar el préstamo de la maquinaria por un plazo de 3 meses. Añadió que una vez se determinen los meses exactos para el siguiente año, se procederá con la compra del asfalto para iniciar los trabajos a la brevedad. Será el próximo año cuando el sistema DIF nacional pueda responder a la propuesta hecha por la administración municipal para la construcción de un centro integral de atención al autismo, según lo indicó el alcalde Jacobo Rodríguez. Aseveró que teniendo como antecedente los dos proyectos que fueron aprobados por la dependencia, se tienen buenas expectativas para que esta nueva obra sea autorizada, la cual estaría ubicada en el fraccionamiento año 2000. Con un monto estimado de inversión de 69 millones de pesos, el Sistema Municipal de Aguas y Saneamiento sigue avanzando en las gestiones ante el Banco para el Desarrollo de América del Norte para la ejecución de 2 obras en la ciudad. Jorge Alexis González Beltrán, responsable operativo del sistema, detalló que se trata de la línea de agua de 20 pulgadas de diámetro que va desde la planta potabilizadora hasta el tanque elevado del fraccionamiento tecnológico. Añadió que también se contempla la compra de equipo de micromedición para los tanques elevados, a fin de que estos proyectos puedan ser financiados con una inversión tripartita entre el banco, el municipio y el sistema de aguas. Los efectos de las intensas lluvias

0: que se presentaron la madrugada del miércoles generaron el cierre de vialidades y puntos bajos de la ciudad, así como la atención de 6 carros varados, según lo confirmó el director de Protección Civil y Bomberos. Ari Antonio Hernández Esquivel indicó que la lluvia acumulada alcanzó las 2.2 pulgadas, ello en un lapso de 2 horas, lo que provocó que por momentos los encharcamientos y escurrimientos fueran más intensos. La diócesis de Piedras Negras refrendó su compromiso de apoyar a la comitiva de familias buscadoras, las cuales se encuentran realizando una jornada de búsqueda en vida en todo el país y arribaron a esta frontera desde el lunes 28 de septiembre. El vocero de la institución, el padre Cosme Alexis Cuesta, mencionó que los diferentes templos y parroquias del obispado estarán apoyando a las personas en materia de hospedaje y alimentación mientras continúan realizando sus labores de búsqueda. Esta fue una producción de Radio Zócalo Noticias en la voz de Gabriel Méndez Martínez.
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2: En un día como hoy, pero de
3: 30 de septiembre.
4: 1933. Nace la cantante Cissy Houston, mamá de Whitney Houston, quien fuera corista de Elvis Presley, Aretha Franklin, Chaka Khan, David Bowie y hasta Beyoncé. 1978. John Travolta y Olivia Newton-John logran su segundo número uno en Europa con Summer Nights, también del soundtrack de Vaselina. Se convirtió en el segundo sencillo más vendido de 1978, solo por debajo de Saturday Night Fever de los Bee Gees. 1995. Mariah Carey hizo historia en convertirse en la primera mujer en lograr un récord de 8 semanas en el número 1 con su tema Fantasy.
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1: Back FM 100.9, son las 11 de la noche con 47 minutos ya. 11 de la noche con 47 minutos. Ya me despido, gente. Recuerden que mañana hay podcast de Esto es Cine, donde hablaremos de la película de The Omen. Los voy a dejar con musiquita de fondo antes de irnos ya directamente al corte comercial, que es ya la cápsula. Y terminando, pues bueno, listo. Nos vamos y nos escuchamos mañana en punto de las 6 de la tarde a través de Super Channel y de la página de Facebook de Back FM. Les recomiendo verlo por ahí para que puedan interactuar con nosotros. Y también a las 8 de la noche aquí en Back FM 100.9.

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2: ¿Cómo están? Soy Claudia Mejía, un nuevo episodio de Ya Oíste. Esta vez yo, ahí los que me están escuchando, quiero que se pregunten, ¿hace cuánto no se desparasitan? ¿Hace cuánto no desparasitan a toda la familia, a la mascota? Creo que también es muy importante. Ahí pregúntenselo porque hoy traemos un tema sobre parásitos. Está conmigo el doctor Jesús Manuel Rodríguez Guzmán. ¿Cómo estás, doctor?
7: Hola, ¿cómo estás? Muy bien, muchas gracias.
2: Y yo quiero saber primero, antes que nada, ¿esta parte de la cisticercosis es igual que la tenia que escuchamos por ahí? ¿Qué pasa con esto?
7: De hecho, justamente eso es algo muy interesante, que es con lo que vamos a hablar. O sea, hablar de cisticercosis realmente es hablar de una fase de lo que es propiamente un microorganismo que se llama teniasis, que es un parásito. Taenia, hay dos tipos. Algo que se le llama Taenia solium y Taenia saginata. La que vamos a abordar para hablar de cisticercosis es la Taenia solium.
2: Y me remonto al cerdo, ¿no? Porque pues, la misma palabra lo dice. Pero tenemos tal vez este mito muy bien arraigado de que el cerdo no bien cocido, ¡pum!, cisticercosis. ¿Es así o no es así?
7: No exactamente. De hecho, justamente es lo que vamos a abordar en este momento. Tendríamos que hablar de lo que es el ciclo o propiamente el ciclo de la cisticercosis y el ciclo de la tenia. Y hablaríamos como tal, tendríamos que tener en cuenta dos cosas. El cerdo se le consideraría como un hospedero intermediario y al humano como un hospedero propiamente definitivo. Pero ¿qué pasa realmente aquí? Si hablamos realmente de lo que es el cerdo, ¿Qué nos aportaría el cerdo? Realmente hablaríamos de esto. El humano o la cadena de transmisión o el mecanismo de transmisión se llama fecal oral. Y realmente en el humano sí ocasionaría tanto teniasis como cisticercosis. En el cerdito no ocasiona lo que es teniasis. En el cerdito solamente ocasiona lo que es la cisticercosis. En el humano, en el cuerpo humano, tendríamos este gusano. Propiamente la tenia es un gusano plano, tiene una cabeza y se caracteriza porque tiene como cuatro ventosas, es decir, cuatro como hoyitos, por así decirlo, en su cabeza. Y tiene unos ganchos que se van atando al intestino. Esto es lo que hace que realmente se fije al intestino. Pero, ¿cuál es la característica de este gusano? Este gusano es hermafrodito, se reproduce por sí mismo, tiene tanto reproductor masculino como femenino. Y es plano, y cada una de estas cositas planitas adentro alberga huevecillos. Y entonces ahí empieza el ciclo. Entonces, ¿qué pasaría con esto? Se va, ¿sabes? Una cosa interesante y que me gusta mucho. ¿Sabes cuánto mide este gusano? Mide de 2 hasta 7 metros. ¿Qué? Y eso es muy interesante porque imagínate, en cada una de estas segmentos que se van formando, hay miles de huevos. Entonces, ¿qué pasa justo ahí? Justo ahí lo que hacemos es de que existen prácticas como pueden ser fecalismo a raíz del suelo. Esto es, hago popó, literal, en la tierra, donde ya sea que hay alimentos o incluso un mal manejo de las excretas, ¿no? Como por ejemplo vemos que sí hay un drenaje, pero ¿dónde desfragua esto? ¿Dónde irriga esto? Irriga los vegetales que propiamente se consumen. Y entonces ahí es donde empieza lo interesante, porque entonces sabemos que existen animales que se le llaman de traspatio. Imagínate, las personas hacen popó, literal, ahí está la tierra, y los cerditos, ¿qué hacen? Están todo el tiempo jugando con sus naricitas, consumen esta tierra, los productos que están ahí, los niños salen a jugar, o incluso consumes propiamente algún alimento que haya sido irrigado con esta agua. Pero ¿qué pasa? Que en el cerdito entonces encontramos que ya propiamente en la tierra están estos huevecitos. Estos huevos propiamente la tierra no va a hacer que lleguen a la siguiente fase, que es la cisticercosis. Vamos a diferenciarlo aquí. Entonces el cerdito se lo come, esos huevitos en el cerdo sí van a ocasionar que se desarrollen hasta cisticercos, pero ahí van a quedar, no se van a formar gusanos en el cerdo. Aquí es donde viene lo interesante. El humano come la carne. ¿Y cómo sería realmente que el humano pueda realmente decir, este consumo de la carne pueda ser lo que me origine un alimento mal cocinado? Pero si estamos hablando de que ya el huevo en el propiamente en el cerdo se ocasiona un cisticerco, ¿cómo se puede morir? Con una buena temperatura, con una cocción. cuánto necesito cocinar la carne de puerco para que realmente no me ocasione la infección, por 20 minutos a más de 70 grados centígrados. Esto obviamente dependerá mucho, ¿no? Y entonces yo ya me lo como y adivina qué pasaba con estos cisticercos. Estos cisticercos es como si tuvieran una capita alrededor, un montón de cosas que son proteínas. Y entonces se desnaturalizan o que se destruyen, por así decirlo, con nuestro ácido clorhídrico. Y volvemos al mismo ciclo. Ahí está el ciclo. Pero esa es la parte interesante, porque yo te dije, de que consumimos el puerco, está el cisticerco, pero eclosiona con el ácido clorhídrico. Entonces dices, bueno, va a formar gusanos. Y ese es un ciclo de gusanos. Entonces, ¿cómo realmente se forma el cisticerco? El cisticerco es, ya no involucro propiamente al puerco, involucro el contacto yo directo humano, lo ingiero, pero ¿qué pasaría entonces ahí? Que estos huevitos se van a ir a través de la sangre.
2: Entonces, ahí sí somos completamente responsables, ya el cerdito no tiene nada que ver, porque no hubo un intermediario, entonces ahí sí, por completo somos responsables porque no tuvimos la higiene adecuada.
7: Correcto.
2: Porque si dices que está en la tierra de las heces, que otra persona fue e hizo ahí, entonces llega mi hijo y empieza a jugar ahí, se lleva las manos a la boca, ahí es donde hay la infección.
7: Correcto. Si yo te hablo de cisticercos, la gente no, muy poca gente sabe, por ejemplo, que los vegetales también pueden ser una fuente de... Porque realmente, si te hablo de cisticercos, ¿qué te viene a la cabeza? ¿Qué se le viene a la cabeza a todos? Los cerdos. Las verduras, aunque las hayas lavado bien, la garantía está desde un buen cultivo, desde que realmente tienes una buena práctica de esto, o un buen manejo de las excretas.
2: ¿Qué hacer cuando sí nos gustan mucho las fresas, y sí nos gustan mucho las ensaladas? Digo, ya hablamos de la carne de puerco, pero ¿qué sí está en nuestras manos? O sea, ¿qué tipo de medidas?
7: Si queremos consumir, a lo mejor los vegetales, no vamos a meter tanto en frutas, sino en general, todo lo que es desinfección que no sea por calor, ya sean frutas, verduras, que sean irrigadas por esto, pues sería lavado y desinfección de vegetales. ¿Qué haríamos? Pues disminuiríamos el factor de riesgo, digámoslo. ¿Cómo lo haríamos? Pues sería a lavarlo con agua potable, claramente, o sea, ya utilizar el agua que esté limpia. Y una cosa que sí vemos son diluciones con clorito, con cloro, ¿no? Que son, le llamamos diluciones de hipoclorito de sodio, que coloquialmente lo conocemos como el cloro comercial que tenemos en casa. Después de que los enjuagamos, retiramos la mayor parte de materia orgánica que a veces vemos, ¿no? Tienen tierrita y esto, lo quitamos. Y posteriormente podemos hacer estas diluciones con cloro. ¿Cuánto correspondería? Por un litro, estos incluso envases que tenemos de crema y demás que miden un litro, de agua potable, o sea, no que sea de preferencia agua potable, claramente agua purificada, le ponemos aproximadamente 2 mililitros de cloro. ¿Cuánto sería esto? Media cucharadita cafetera.
2: También me genera duda. Hay personas que después de desinfectar vuelven a enjuagar. Uh-huh. ¿Está bien o mejor no?
7: Depende. Depende cómo me lo digas. Por ejemplo, si la práctica es... lo voy a desinfectar y luego le voy a querer quitar los residuos con agua de la llave. Pues me refiero al agua corriente, pues evidentemente no sería lo correcto. El agua de la llave, aunque esté purificada, sí tiene ciertos ciertos componentes que no lo hacen tan viable, ¿no? Uh-huh. En el contexto, por ejemplo, de que si lo voy a enjuagar, pero con agua de garrafón, con agua que a lo mejor es de filtro, de la que tenemos de la llave, de la que filtramos en casita, uh-huh, de estos purificadores, pues perfecto. Lo correcto sería, y de hecho así lo menciona la mayor parte de las etiquetas, solo escurrimos después de la desinfección sin ya meterlo. Aunque claro, tiene que ser dependiendo del producto que utilizamos.
2: Agradezco mucho que estés aquí para poder brindar esta información. Sí creo que nos quedó muy claro esta parte de la teniasis y la cisticercosis, uh-huh, que son cosas diferentes. Claro. Y que ya hablamos que el pobre cerdito solo está existiendo y no tiene la culpa. En sí o directamente, sí, claro. La higiene de manos, la higiene de tus alimentos, la cocción de tus alimentos son muy importante. Entonces, pues gracias por quedarte hasta el final, doctor Jesús. Muchas gracias por estar aquí también.
7: Al contrario, gracias por la invitación y pues también invitarlos a que esto sea una práctica habitual, a desparasitación en casa y pues buenas prácticas higiénicas.
2: Yo soy Claudia Mejía, nos vemos en un siguiente episodio. Hasta pronto.

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1: Hey, ¿qué tal? Buenos días. Estamos ya en jueves. Falta menos para el viernes. Estamos en la antesala de la llegada del fin de semana. Estamos a jueves ya 1 de octubre. Es el primer día del décimo mes del año de este 2026. Ya la llevamos de gane, ¿eh? Ya la llevamos de gane. Cada vez falta menos para echarnos a la bolsa este 2026, pero todavía le resta pues, todo octubre, noviembre y diciembre. Tres mesecitos. El último trimestre del año arranca hoy, esperando que les vaya muy bien, sobre todo que se vayan preparando para el fin de semana de Santa Bendita Quincena. Ahorita hay lana, ya la otra semana quién sabe, ahorita hay lana todavía. Y lo que hay también es mucha, pero mucha más de la buena música que tenemos para ustedes en la programación de esta, la Estación Retro. 5:13, ahora continuamos con más. Quédate con nosotros, si no le cambies, mantente en contacto vía WhatsApp al 878-114-6895.

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3: Un momento, Anspac. Saber escuchar es tener la mente activa y abierta. El concentrarnos genera confianza y provoca apertura. Así como la empatía es ponerse en los zapatos del otro, si escuchamos, el otro también lo hará. Y esto asegura que hemos entendido y comprendido lo dicho. Este fue un momento ANSPAC.
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2: En un día como hoy, pero de
3: 1935. Nace Julie Andrews, quien en 1965 protagonizará La novicia rebelde, además de Mary Poppins, donde también interpreta a una institutriz. 1977. Elton John se convirtió en el primer músico en ser honrado en el Salón de la Fama de Madison Square en Nueva York. 1977. Miko empezó un récord de 2 semanas con la versión disco del tema de Star Wars. Además tuvo otros éxitos con versiones de Encuentros Cercanos, El Mago de Oz y El Imperio Contraataca. 1978.

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1: Atención, faltan ahora 7 minutos para que sean las 6 de la mañana, 7 para las 6, que no se le haga tarde. Saluditos para los backers. Salga con tiempo de casa, no ande las carreras, pendientes del pronóstico porque continúan las probabilidades de lluvia. No hubo anoche, no había ahorita que salí de casa, no sé, no me ha asomado el momento, pero hay un 70% de probabilidades de lluvia y así continúan las probabilidades todo el día de hoy jueves, mañana viernes, el próximo sábado y también el domingo. Así que, pendientes. 6 minutos ahora para que sean las 6. Continuamos con más música. Vamos con esto. Easy de Faith No More. A continuación por la estación Retro.
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1: 6:23, 6:23 del jueves, ya 1 de octubre, o primer día de octubre. Bienvenido sea el décimo mes del año, esperando que nos vaya de maravilla a todos, que nos vaya muy bien, empezando con el día, luego con lo que resta de la semana y lo que se viene en este nuevo mes. 26 grados Celsius en la temperatura, 79 Fahrenheit, una humedad en el ambiente del 100%, viento soplando del este, del sureste, viento soplando del sureste a 9 kilómetros por hora, pudiera alcanzar ráfagas de hasta 22. 70%, entre un 70% de probabilidades de lluvia estará todo el día de hoy y un 40% para mañana viernes. Y de aquí al fin de semana solo marca lluvias, así que atentos al pronóstico. Anoche no nos llovió, en la madrugada que salí de mi casa a su casa no estaba lloviendo, pero quién sabe más al rato. Continuamos con más música, quédate con nosotros o mantente en contacto, pídenos alguna rolita vía WhatsApp al 878-114-6895.

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2: En un día como hoy, pero de...
3: 1935. Nace Julie Andrews, quien en 1965 protagonizara La novicia rebelde, además de Mary Poppins, donde también interpreta a una institutriz. 1977. Elton John se convirtió en el primer músico en ser honrado en el Salón de la Fama de Madison Square en Nueva York. 1977. Miko empezó un récord de 2 semanas con la versión disco del tema de Star Wars. Además tuvo otros éxitos con versiones de Encuentros Cercanos, El Mago de Oz y El Imperio Contraataca.
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0: Adictos del jueves 1 de octubre, primer día del décimo mes en este 2026. Ahí la llevamos, ya nos falta menos para echarnos a la bolsa este año 2026. Cada vez va avanzando más y más y más y más. En un abrir y cerrar de ojos vamos a estar ya en la Navidad. De usted de mí se acuerda. De hecho, ya están los adornos. Fíjese que incluso antes de sacarlo de Halloween, en un par de autoservicios ya habían sacado lo de Navidad. Obviamente lo que tienen rezagado, lo que tienen en bodega, sí se veían algunas cosas hasta en una tienda, se veían hasta sucias, viejas, y pues va a ir llegando paulatinamente, si no es que ya les llegó mercancía para esa época. Pero entonces, primero, estamos en frontera, aquí como quiera, no se ve el mismo fervor que apenas cruzando Eagle Pass de cómo viven el Halloween, pero igual aquí se celebra, salen los huercos a pedir dulces, lo disfrazan, andan las mamás que andan más alborotadas que los chamacos en la calle. Entonces, se viene primero el Halloween, aunque sea a finales del mes, se empieza a vivir todo esto desde principios, ¿sí? Y luego ya, pasando octubre, ahora sí, noviembre se va, pero que sí volando, y empieza a adornar, a preparar, a organizarse para la fiesta navideña, los regalos, a ver qué es lo que van a querer, y empezar a sondear ahí precios y dónde comprarlo, y ya se vive pura fiesta prácticamente ya a partir de octubre hasta final de año, pura fiesta, así como nosotros tenemos pura fiesta con más de la buena música a través de esta, la Estación Retro. Y vamos a comentarles hoy, saludos para todos aquellos que están cumpliendo años o que están festejando algo en especial. Déjenme les platico que en esta fecha, 1 de octubre, se celebra el Día Internacional del Café. Por eso hoy está barato, hay promociones en las tiendas que manejan coffee, esas que están en cada esquina, y también los establecimientos de franquicia, para que se den una vuelta y chequen las promociones, porque hay promociones hoy por ser el Día Internacional del Café. Además, también es el Día Internacional de las Personas de Edad, Día Internacional de la Música hoy, es Día Internacional del Vegetarismo, Día Internacional de la Enfermedad de Gaucher, Día Mundial de la Urticaria Crónica y Día Internacional de la Hepatitis C. Hay un montón de situaciones que se conmemoran hoy, pero la más importante es el Día Internacional del Café. En el Santoral nos marca San Rosendo, San Remigio, Santa Ludovica, Santa Teresa del Niño de Jesús y Santa Domana. La frase del día: el vínculo más básico que tenemos en común es que todos vivimos en este pequeño planeta, todos respiramos el mismo aire, todos valoramos el futuro de nuestros hijos y todos somos mortales. Continuamos con más de la buena música después de platicarles acerca de todo lo que se conmemora hoy. Son las 7 de la mañana con 11 minutos. Continuamos. Muy buenos días. Feliz jueves para todos.
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3: En un día como hoy, pero de...
4: 1935. Nace Julie Andrews, quien en 1965 protagonizará La novicia rebelde, además de Mary Poppins, donde también interpreta a una institutriz. 1977. Elton John se convirtió en el primer músico en ser honrado en el Salón de la Fama de Madison Square en Nueva York. Miko empezó un récord de 2 semanas con la versión disco del tema de Star Wars. Además tuvo otros éxitos con versiones de Encuentros Cercanos, El Mago de Oz y El Imperio Contraataca.
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8: ¿Ya la identificaron? Es Silly Love Songs. Paul McCartney, seguida a través de la estación retro. Muy buenos días, 7:35. Feliz jueves. ¡Animo!

7:41, una pausa para platicarles acerca de el Día Internacional del Café. Fíjese que el 1 de octubre se celebra el Día Internacional del Café con el objetivo de rendir homenaje pues al café, una de las bebidas más consumidas y populares del mundo. También es una oportunidad para promover prácticas cafeteras más sostenibles y para visibilizar la difusión, la difícil situación de los productores de café en el mundo. Cada 1 de octubre el mundo dedica un día entero a una bebida universal. El café acompaña despertares, reuniones y sobremesas. Pocas veces nos detenemos a pensar en su origen, en quién lo cultiva o en los riesgos que enfrenta. El Día Internacional del Café existe justamente para eso, para mirar más allá de nuestra taza. Antes de existir un día global, cada país celebraba el café por su cuenta. Japón fue pionero. La Asociación de Café de Japón organizó la primera conmemoración en 1983. En los Estados Unidos escogió el 29 de septiembre. China comenzó a celebrarlo en el 97 y lo convirtió en cita anual del 2001. Desde 2001, Taiwán, Nepal e Indonesia sumaron sus propias versiones, cada una con una fecha diferente. Ese mosaico de celebraciones nacionales tenía un problema: dispersaba la atención en lugar de concentrarla. La Organización Internacional del Café, el organismo intergubernamental que agrupa a 77 países productores y consumidores, decidió resolver este tema. En marzo del 2014, durante una reunión en su sede de Londres, aprobó proclamar un único día global y la propuesta partió de su comité consultivo del sector privado y fue aprobada por unanimidad. Es así que la fecha elegida no fue arbitraria. El 1 de octubre coincide con el inicio de la temporada de cosecha en buena parte de los países productores. Celebrar el café justo cuando empieza a recogerse tiene una lógica simple. Pone el foco en quienes lo cultivan, no solo en quienes lo beben. La primera edición oficial se celebró el 1 de octubre del 2015, coincidiendo con la inauguración de la Exposición Mundial de Milán, donde delegaciones de países productores e importadores se reunieron para dar el paso definitivo. Entonces, hoy, Día Internacional del Café, vaya con a las franquicias, vaya a donde sabe usted que vende café, porque habrá promociones. 7:44, continuamos con un tema más antes del último corte de esta hora. 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
1: 7 minutos para que sean las 8 de la mañana. Lo invito para que nos acompañe y siga en sintonía, porque a las 9, un ratito más, viene, ahorita a las 8 viene Anto Amaro a cabina de Back. A las 9 el programa de Abrazando la Vida. Si usted no lo puede ver en la tele, lo escucha a través del radio aquí en el 100.9. 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Manténgase en contacto con nosotros vía WhatsApp al 878-114-6895. Les decía, además del Día Internacional del Café, son muchas las cosas que se conmemoran. También es Día Internacional de la Música. Dice, el 22 de noviembre se celebra el Día Internacional de la Música, pero también se conoce como Día Internacional del Músico el 1 de octubre. Ambas fechas sirven para rendir homenaje al arte de la música, ¿eh? Así que, si usted ya había escuchado, sí, ya me he acordado yo que lo había nombrado, tanto el 22 de noviembre como el 1 de octubre se festeja el Día de la Música, el Día del Músico. Son las 7:54, continuamos con más en la estación retro, por supuesto, Back FM del 100.9.

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2: Un momento, Anspach. Saber escuchar es tener la mente activa y abierta. El concentrarnos genera confianza y provoca apertura. Así como la empatía es ponerse en los zapatos del otro, si escuchamos, el otro también lo hará. Y esto asegura que hemos entendido y comprendido lo dicho. Este fue un momento Anspach.
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2: En un día como hoy, pero de
3: 1935. Nace Julie Andrews, quien en 1965 protagonizará La novicia rebelde, además de Mary Poppins, donde también interpreta a una institutriz. 1977. Elton John se convirtió en el primer músico en ser honrado en el Salón de la Fama de Madison Square en Nueva York. 1977. Miko empezó un récord de 2 semanas con la versión disco del tema de Star Wars. Además tuvo otros éxitos con versiones de Encuentros Cercanos, El Mago de Oz y El Imperio Contraataca.
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Oigan, ya saben que lo que compartimos ustedes y yo las mañanas del jueves es bastante breve. Así que llegó nuevamente el momento en que nos tenemos que despedir. En punto de las 9 hacemos contacto directo con Super Channel 12 para que no me lo vayan a cambiar. Y yo me despido a cargo con esto, a cargo. Pausas. Con esto a cargo del señor Jovi. Escuchas ahora Runaway. Mi nombre es Andy. Espero

Felices y encantados días. Hoy, jueves primero de octubre, pues yo estoy de fiesta, ¿verdad? El profe Pedro cumple 46 años de ser docente y estoy como en 1980, con muchas ganas de seguir dando clases y compartiendo. Y gracias a toda la gente por sus saludos. Ahorita arrancamos ya en Abrazando la Vida desde Piedras Negras, Coahuila. Así que gracias y empezamos con la frase del día de hoy. Miren nada más lo que dice: hoy vuelvo a poner mis ojos en la vida. Hay nuevos caminos, nuevos encuentros y nuevas razones para seguir adelante. Así que si tú estás viviendo una situación de cambio, tómalo en cuenta, porque el programa también es para ti. Santoral de hoy. No, hombre, pues las hermanas carmelitas descalzas están de fiesta y vamos a seguirle. Santa Teresita del Niño Jesús, así que todas las Teresitas le mandamos un abrazo fuerte, especialmente a Ángeles Gutiérrez, que está, bueno, los manteles largos, largos, largos. Y hoy es un día internacional donde también me voy incluido, ¿verdad? Hoy es el Día Internacional de las Personas Mayores y de la gente que degustamos del café a las 4 o 5 de la mañana, no importa la hora. Así que felicidades a toda la gente que también disfruta el café. Profe Pedro, ¿de qué vamos a platicar el día de hoy? Pues, como es cotidiano, tenemos que valorar la vida, porque hay momentos en que la vida cambia, y para eso tenemos dos amigas que nos van a compartir este camino de reflexión, qué hacer cuando la vida cambia. Así que quédese con nosotros, esto es Abrazando la Vida.

0: Bueno, pues ya estamos aquí en Abrazando la Vida. Oigan, les mandamos un saludo a toda la gente que nos mandan también por ahí felicitar desde Barroterán. Ay, aquí ya identificaron a una de las invitadas. Ay, va a estar, ella es de aquí. Y pues también al ejido La Muralla, La Potasa y El Orégano. Y también, pues tantos ejidos. A La Sufrosa, que no se nos quede atrás, por favor. Villunión, Cinco Manantiales, Carbonífera. También Saltillo, gracias a todos los amigos Ciudad Acuña, que por ahí también nos ven. Y aquí nuestros vecinos, primos, que están aquí en un lado, en Eagle Pass y el sur de Texas. Y todo Texas también de una vez. Queremos agradecer sus mensajes, los temas que nos piden y nos invitan, porque de repente agarramos gira. Espero que no haya muchos charcos ahora que andemos por allá. Pero bueno, como quiera les sacamos la vuelta. Zaragoza también, un abrazo fuerte, fuerte. Y pues vamos a iniciar primero dando felicitaciones a Ángeles Gutiérrez, porque siempre nos está viendo. Y vale más que esté despierta. Espero que a lo mejor no esté desvelada, ¿verdad? Con tantas serenatas. Y hoy es día de Santa Teresita del Niño Jesús, la francesita. Así que las hermanas Carmelita les mandamos un abrazo fuerte, fuerte, porque ya el domingo pues tienen la misa y todo lo que yo ya les he anunciado. Y pues vamos a iniciar con el tema de hoy. Hay momentos en que la vida nos cambia, no está en la agenda el cambio, viene de pronto, sorpresivo, y yo creo que hay que tomar en cuenta qué hacer y a qué le tenemos que poner atención, porque el cuerpo lo siente, incluso a veces hay sensaciones. Ahí le mando un saludo a todas las mamás y a las abuelas intuitivas, las que sienten que algo viene, algo va a pasar y sucede. Que a lo mejor no saben qué es, pero su cuerpo registra y eso científicamente ya está comprobado. Bueno, pues le damos la bienvenida a Angélica Olivia Martínez, bienvenida.
1: Gracias,
0: que nos da mucho gusto verla muy frecuentemente por aquí.
1: Muy frecuentemente,
0: esta es tu casa y Marta Isela también.
1: Gracias,
0: bienvenidas.
1: Hermanos.
0: Oigan, se ponen muy guapas en el flyer y todo.
1: Ay,
0: invítenme, yo también quiero salir ahí.
1: Bien jóvenes.
0: Sí, sí, porque hay gente que nos agradece también. Que qué bonito, que quienes hace eso, pues los diseños aquí, nuestra amiga con sus habilidades y la colaboración con todos los sistemas.
1: Con todos los sistemas.
0: Y la creatividad, sobre todo, y las ganas para que ustedes tengan toda la información. Bueno, chicas, empezamos. ¿Qué hacer cuando la vida cambia o qué es esto cuando la vida nos cambia?
1: Bueno, Pedro, pues primeramente muy buenos días, ¿verdad? Gracias, como siempre, como dices, bienvenido. Muy frecuentemente me ven aquí.
0: Claro.
1: En esta ocasión venimos dentro
0: de
1: lo que ya somos exactamente. Sí, en esta ocasión pues venimos dentro de lo que es la pastoral de la salud.
0: Así
1: para
0: es.
1: Lo cual reitero en este momento la felicitación a nuestra coordinadora de duelo,
0: sí.
1: Que es Ángeles Gutiérrez, por
0: ajá.
1: Su cumpleaños, ¿verdad? Entonces, precisamente cuando la vida cambia, lo que nos viene a decir es que la mayoría de nosotros siempre vamos haciendo y creando un futuro, ¿verdad?
0: Sí.
1: Y creamos un futuro primeramente en nuestra mente, en nuestra imaginación, en lo que nosotros pensamos, cómo queremos que sea nuestra vida.
0: Okay.
1: Y en eso incluimos trabajo, incluimos familia, incluimos pareja, hijos, abuelos, sí, comunidad, vamos a decirlo así.
0: Claro.
1: Pero de pronto, pues esa vida nunca nos prometieron que fuera lineal, ni que fuera tal como yo la estoy pensando.
0: Claro.
1: Y sucede que, pues se nos puede presentar, ¿verdad? Que algo que a nosotros nos significa mucho, que eso es lo que viene a ser un duelo, la pérdida significativa de algo, ¿verdad? Algo que a nosotros nos significa mucho, pues nos cambia la vida, como
0: sí.
1: Perder un trabajo. Cuando a lo mejor tú, y lo digo porque sucede, es común esto, que pues yo ya tengo un trabajo, me siento tranquila, al menos en esa con esa paz económica,
0: uh-huh.
1: Y pues voy y tomo, adquiero una casa, adquiero un coche, adquiero algunas cosas, ¿verdad? Porque me siento en la tranquilidad de esa solvencia. Y de pronto, por azares del destino, me dicen, hasta aquí, en el trabajo. Entonces, adicional a que, ¿ahora qué voy a hacer? ¿Verdad?
0: Uh-huh.
1: Que esa es la pregunta primera en todo tipo de duelo, hablando de pérdida.
0: Sí, sí,
1: sí.
0: ¿Sí?
1: Es, ¿ahora qué voy a hacer? ¿Por qué? Porque la vida nos está cambiando en ese momento.
0: Así es.
1: Es ya el proyecto de vida que tenía, ya se tiene que modificar.
0: Cambia de dirección.
1: Cambia de dirección. El problema está en que la mayoría pensamos, ¿ahora qué voy a hacer? Pero también, en muchas de las ocasiones, ese cambio de dirección tarda en llegar. Tarda en llegar, ¿en qué aspecto? Porque muchas de las veces las emociones que están dentro de nosotros no nos permiten ver el siguiente paso.
0: Claro. Fíjate qué interesante es esa fase, porque habemos algunas personas que hemos pasado en algunos cambios importantes de la vida. Algunos nos hacemos preguntas, otros nos enojamos con las preguntas y también nos enojamos con las respuestas.
1: Exacto.
0: Sí, pero bueno, hay un proceso de calma, de, como diría por ahí un amigo, tate quieto.
1: Tate quieto.
0: O sea, estoy asustado, estoy enojado, estoy en shock, es más, me quedo en pausa. Como que hay un atarantamiento, ¿no? Que dices tú, ¿es cierto lo que me están diciendo? Y por ahí le mando un saludo a una señora que decía, ¿cuánto deseo, maestro, que me den una bofetada y que me digan que estoy soñando? Pero es una realidad. Y ahorita vamos a ver qué pasa con esas emociones que se juntan, esos pensamientos, y pues son crisis porque nos hacen crecer. Marticela, ¿qué otra cosa pudiéramos tener que atender cuando la vida cambia?
2: Buenos días, gracias por
0: recibirnos. Buenos días por estar aquí.
2: Gracias. Pues la salud es bien importante.
0: Eso.
2: ¿Verdad? Yo creo que si estamos sanos vamos a poder enfrentar cualquier cosa, ¿verdad? Pero la salud pues también viene de lo emocional.
0: Claro.
2: Entonces, estando bien y estando bien en el entorno, pues yo creo que avanzamos.
0: Fíjate qué bueno que mencionas la salud, porque a veces es lo primero que nos dicen. Se me va el hambre, se me va el sueño, se me van las ganas, se me va la vida.
2: Exacto, son palabras.
0: Porque es impactante, ¿verdad? Espero que las personas que nos estén escuchando, que nos estén viendo, algunas ya vivieron estas etapas, algunos ya las hemos transitado, las hemos superado y hemos aprendido a vivir pues con una nueva mirada.
1: Así es.
0: ¿Verdad?
1: Así es.
0: ¿En qué otras cositas tendríamos que poner atención? Porque hay algunos que nos dicen, hay que aceptar. Oye, espérame, ¿cómo voy a aceptar algo que no entiendo, que no sé cómo acomodarlo? Y hay gente que se queda enojada diciendo... No,

0: siempre el ser humano busca el porqué, ¿sí? Y la otra pregunta que nos hacemos mucho como seres humanos es ¿por qué a mí?
1: Claro.
0: Por eso es eso que acabas tú de comentar,
1: sí,
0: ¿verdad?
1: Sí,
0: ¿por
1: sí.
0: qué a esta persona tan buena que con todo el mundo se portaba bien? ¿Por qué a él? ¿Sí? ¿Y por qué no otras personas? Pero la realidad es una.
2: Uh-huh.
0: Todos desde el momento en que nacemos sabemos que va a llegar un momento en que va a ser nuestro fin.
1: Claro.
0: ¿Sí? Y a todos nos va a tocar en algún momento, a otros en otro. Claro que el que se va, pues ya no sufre, al menos es lo que nosotros tenemos sí. en nuestra fe y en nuestra confianza.
1: Claro.
0: ¿Quiénes son los que sufrimos? Los que nos quedamos. ¿Por qué? Por el amor, por el apego, por el vínculo que tenemos con la persona,
1: uh-huh.
0: ¿verdad? Entonces empiezo a preguntarme, hacer un montón de preguntas, a cuestionarme, y como bien dices, a veces las respuestas no me satisfacen,
1: uh-huh.
0: porque la muerte sigue siendo un misterio, ¿sí? Entonces, dentro del duelo, la primer fase se llama, hay varias fases, ¿verdad?
1: Uh-huh.
0: Pero una de ellas es la del shock o lo que es el embotamiento, como decías uh-huh. tú.
1: Sí.
0: Entonces, de principio, es bien difícil entender, porque aparte, se nos viene toda esa marea de emociones encima. Entonces, si la emoción está nublando la razón, mi inteligencia no está en ese momento.
1: Así es.
0: Sí. Entonces, es más complicado todavía entenderlo. Y estoy en ese momento, en esa fase, que para cada persona tiene una duración diferente.
2: Uh-huh.
0: Por eso algunas personas dicen, es que esto pasó hace 3 meses. ¿Cómo es posible que todavía estés así? ¿Verdad? Y ahí es uno de los puntos importantes a cuidar,
1: ajá.
0: Pedro. ¿Qué decimos?
1: Claro.
0: ¿Qué decimos? Porque a veces en nuestra intención, y lo marco así, la intención siempre es apoyar, ayudar, pero muchas veces en nuestra intención, en lugar de ayudar, lastimamos.
1: Sí, no salen las palabras adecuadas. Fíjate, me quedo pensando en algunas escenas que se han vivido donde hay personas que estás acompañando en su duelo y están en la irrealidad, o sea, no están ahí.
0: Sí.
1: Te saludan, son muy amables, te invitan al café, las galletitas, el pan, pero no están viviendo esa situación, y pues hay algunos que incluso hasta el pierden el conocimiento, algunos se desmayan, el impacto uh-huh. es muy fuerte, como lo mencionabas ahorita, ¿verdad? Uh-huh. Influye mucho el estado de salud, y hay personas... Y escuchen, porque así como lo dice Angélica, ¿cómo decimos, cómo hablamos, cómo acompañamos? Porque hay personas que estás acompañando, le estás dando una noticia de un fallecimiento de la mejor manera y te lo atienden. Ah, sí, mira, pues ya descansó. Pero eso es lo que te dicen. Y de rato, oye, ¿es que fue lo que me dijiste?
0: Uh-huh.
1: O sea, que no se ha dado cuenta. Yo creo que también esos mecanismos que tiene el cerebro, ¿no? El inconsciente y el consciente de plin, se cierran. Así que, sí, es una manera de protegernos. Pues hay muchas personalidades, hay niños, hay adultos, hay personas mayores. Y por ahí tengo una experiencia de una niña. Ella sabía exactamente lo que le había pasado a su papá y nadie le había dicho. Hasta cuando va la mamá y se empieza a preparar para decirle, la niña dice, ya sé.
0: Sí.
1: Ya sé lo que pasó, pero dímelo tú.
0: Sí.
1: Qué fuerte, ¿no?
3: Qué difícil.
1: Bueno, ¿en qué otras situaciones tendríamos que poner atención, sobre todo cuando estamos sintiendo algo? Porque a veces podemos sentir, pues no sé, físicamente me dan ganas de vomitar por la noticia, me dan ganas de ir al baño, se me afloja, déjenme sentarme,
0: uh-huh.
1: denme agua. Pónganme el ventilador,
0: sí.
1: O sea, porque eso se siente en el cuerpo.
0: Sí, las emociones cuando entran en nosotros siempre tienden a manejar un síntoma, ¿verdad?
1: Uh-huh.
0: Entonces, que a somatizar, como decimos,
1: eso,
0: ¿verdad?
1: Sí,
0: a somatizar.
1: Sí, sí.
0: Entonces ahí vienen los síntomas y va a depender de cada persona, como
1: sí.
0: tú acabas de decir, ¿verdad? De su personalidad, de algo. Pero sí tenemos que tener, sobre todo cuando nos toca a nosotros acompañar, o ya no es que decir dar una noticia, que tristemente en lo particular me ha tocado llegar a dar la noticia de lo que sucedió, ¿verdad? Sí, de veras tenemos que tener mucho cuidado en las palabras que elegimos, ¿verdad? Para que la persona, primeramente, pues pedirle que se siente, si estamos ahí con ella, ¿verdad? Pedirle
1: claro.
0: que se siente, porque...

0: La noticia que vamos a dar no es una noticia para nada agradable, es una noticia que va a causar dolor. Entonces nosotros tenemos que llegar con esa capacidad empática de saber que estoy, voy a causar dolor con mis palabras, aunque no le ponga alguna situación adicional, simplemente el hecho de que llegar y decir sucedió esto y su familiar ya no va a regresar. Sí, con eso pues es ¿qué? ¿Por qué? Y empieza todo esto.
1: Oye, Angélica, y aparte, pues a veces las personas que somos muy expresivas, nada más de vernos, nos dicen, ¿qué pasó?
0: ¿Qué pasó? Sí.
1: O sea, la cara que traes es de una mala noticia.
0: Sí.
1: Qué increíble. Bueno, el cuerpo se nos va antes de las palabras y nos vamos a ir a un corte, pero antes tenemos una excelente recomendación. Venga.
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8: Bueno, pues continuamos aquí en Abrazando la Vida. Oigan, pues gracias a todas las personas que están ahí conectadas en la red y pues gracias a la familia que nos mandan saludar desde Monclovita la Bella. Pues una felicitación a nuestra podóloga del DIF aquí en Piedras Negras, Azucena Riojas. Dije Riojas, sí, que cumple años. Así que, podóloga, próximamente iré ahí con usted.
9: A comer pastel.
8: A comer pastel y mis pies me llaman también. Así que, pues, muchas felicidades, Azucena, pásatela muy bien y disfruta todo lo que haces. Y gracias por estar ahí con nosotros sirviendo. Bueno, pues continuamos con el tema, cuando la vida cambia, cuáles son los pasitos, cómo poder atender estas situaciones. Y pues gracias por todo el equipo que tenemos aquí en Piedras Negras, que colaboran, por lo pronto en Piedras Negras, pero que también hay en otros municipios, para la gente que nos esté viendo, nos esté escuchando, los que se están formando, los que desean ingresar, los que están ahorita ya en este proceso, pues hay que aprender, ¿sí? Siempre hay que aprender. A veces ya pasamos un duelo, pero nos toca vivir otro, y ya tenemos algo de experiencia, pero el sentir es igual, ¿sí?
9: Así es.
8: Duele, una pérdida duele. Y pues bueno, les mandamos un saludo a todas las personas que están colaborando, que están apoyando y pues que están al servicio, tanto los médicos, los enfermeros, los psicólogos, los tanatólogos, pues el amigo, el vecino, ¿verdad? Que
9: así
8: siempre
9: es.
8: Está ahí.
9: Sí, siempre tenemos a alguien cercano.
8: Nuestra,
9: ¿verdad?
8: Red.
9: Nuestra red de apoyo, exactamente, que eso es bien importante. Y pues aprovechando ahorita, ahora sí que aquí el momento, ¿verdad? Les comento que sea al inicio que nosotros venimos por parte de Pastoral de la Salud.
8: Así es.
9: Entonces, lo que es la dimensión duelo. Aquí en Piedras Negras tenemos un equipo ya desde el año 2013, ¿sí? Igualmente se han seguido en otras partes de la diócesis, también se han abierto. Entonces, si usted, espero que no, pero bueno, la vida así nos lleva, la vida nos cambia, precisamente por eso estamos en este tema. Si usted está pasando por un duelo, ¿verdad?, por fallecimiento, o por bien, por una ruptura matrimonial o una relación que sentimental de largo tiempo, le comento que hay equipo en Ciudad Acuña, hay equipo en Rosita, hay equipo en Sabinas, hay equipo en Musquis, en Barroterán. Entonces, con toda confianza, acérquense a sus parroquias y pregunten, ¿verdad? Pregunten, oye, estoy pasando por esto, ¿dónde me pueden apoyar? Pedro decía ahorita, ¿verdad? Algunos tenemos algo de experiencia. La realidad es que la mayoría de las personas que estamos dentro de este servicio, de este apostolado, como otros le llamamos, somos testimonio de los mismos talleres. ¿Qué quiere decir esto? Que también estuvimos sentados ahí por una pérdida. Porque no importa la profesión, y lo digo así, y Pedro no me dejará negarlo, claro. No importa la profesión en lo que nosotros podamos saber. Cuando alguien que tanto amamos se va, duele porque duele, y de pronto sentimos que también necesito ayuda. Claro. Y una de las cosas importantes que podemos hacer, ¿verdad?, es si la persona no se... de momento siente que no puede, que de veras, y lo ves así, pues también nosotros podemos ser ese puente claro. de unión con el profesional que le puede ayudar a salir adelante.
8: Fíjate, y hay actitudes muy importantes como las que marcas ahí, la escucha, y pues yo creo que eso también es muy importante, ¿no? El saber cómo... Hay personas que dicen, es que yo no sé qué decirle. Pues no hay necesidad de decir nada, ¿verdad?
10: Tu presencia es muy importante.
8: Claro. Ahora sí, hay un valor muy grande y muy bonito, se llama el valor de oreja.
9: Ajá,
8: escúchame sí. nada más. Dice, me cuenta otra vez lo mismo, siempre me cuenta lo mismo, pero sabemos que cada vez que habla va sanando.
9: Sí. Y hay algo bien hermoso que incluso por ahí ya lo vi en un meme, que dice, gracias por estar ahí todas las veces que repetí lo mismo. Gracias porque al estar conmigo he logrado sanar.
8: Sí.
9: Entonces, fíjate, el valor de la persona que acompaña y que no se desespera porque está la persona repitiendo lo mismo. Entiende que ese es su dolor y que es la necesidad que tiene.
8: Por supuesto.
9: Que es uno de los puntos importantes en el cuando te acercas a ayudar.
8: Sí,
9: no
8: sí,
9: es
8: sí.
9: voy a dar lo que yo considero que debo de dar, sino lo primero es qué necesitas de mí.
8: Ajá.
9: ¿Sí? Y a lo mejor va a haber quien diga, escúchame, y habrá quien diga, no digas nada, nada más quédate aquí a un lado, ¿sí? Porque lo que hemos dicho, ¿verdad? No es igual transitar o pasar por un dolor solo a estar acompañado, es muy diferente.
8: Por supuesto, y gracias a todas esas personas que han estado ahí, que están, a veces algunos se vienen de otras comunidades, de otros pueblos, dice, me voy con mi hermana, me voy con mi hermano, me voy con mi papá, me voy con mi mamá, me voy con mi hijo, porque está viviendo una pérdida. Y se quedan ahí. Bueno, esos son recuerdos y se nos quedan para siempre. Marticela, para la gente que nos escucha, que están ahí sentaditos, oyendo, y que digan, híjole, ¿cómo le hago para ir? ¿Con qué actitud? Porque hay gente que dice, estoy sola, no conozco a nadie, ¿cómo llego? ¿Qué les digo? ¿Cuáles serían esas actitudes que en un momento dado nos acompañan también?
10: Los que ya sabemos, ¿verdad? De estos momentos difíciles, de estas pérdidas, de estos duelos, que no siempre son duelos por pérdida de un ser querido.
8: Sí.
10: A veces el hecho de perder tu trabajo te deprime, te deja triste y los cercanos, ¿verdad? Los que podemos ir y acercarnos. Yo creo que con el hecho de llegar y abrazar a la persona.
8: Sí.
10: ¿Verdad? ¿Cómo llegar? Así, un abracito y luego viene, pues las palabras, ¿verdad?
8: Claro.
10: Aquí estoy, ¿qué necesitas?
8: Ah, qué bonito.
10: Estoy para ti. Y no descuidar eso, ¿verdad? No ir un momento, irte y olvidarte de que esa persona realmente te necesita.
8: Sí,
10: y todos necesitamos de alguien, siempre.
8: Ajá, qué bonito es el acompañar y sobre todo desde la ternura, que es el abrazo. Porque algunos se nos quedaron grabados unos abrazos que siempre los estamos recordando.
10: Te marcan.
8: Oigan, y también hay unos que están de fiesta. Ay, qué bueno que me corrieron. Ya no las aguantaba.
10: Ya querían.
8: Sí, porque yo conozco una que hizo fiesta cuando la corrieron. Y, pero ¿cómo que vas a hacer fiesta? Sí. Ya me tenían, mira, hasta aquí. Y qué bueno que dijeron, para afuera, me voy haciendo fiesta. Bueno, pero también hay que pensar, porque luego el refri se vacía.
9: Sí, o sea, puede estar con mucho gusto, ¿verdad? Pero bueno, dices tú, ya no quería estar, afortunadamente se presentó esto. Ajá. ¿Qué es lo que decimos, verdad? Todo tiene que ver con tu personalidad y tu forma de ser y la etapa y la forma que estés viviendo.
8: Sí.
9: Eso tiene mucho que ver. Entonces, a lo mejor para alguien es una tragedia, para otros es motivo de fiesta.
8: Dice, que no es dolor, me hicieron el favor. No.
9: Y como decimos aquí, lo importante es validar la emoción, o sea, si eso es lo que siente, de acuerdo, qué bueno, ¿verdad?
8: Claro.
9: A lo mejor, como bien dice, el día pasa el tiempo y en ese momento va a empezar a preocuparse porque pues caray, ya no está cayendo, sí. Ya no hace clic la caja registradora. Ay, como decimos, no. ¿Verdad? Entonces, pero son cositas que de alguna manera u otra se van a ir presentando y eso es algo bien importante, Pedro, el ir enfrentando paso a pasito lo que se viene presentando, porque muchas de las veces el problema principal que tenemos los seres humanos es que si no vemos ahora sí que el totalote, como decíamos, ¿te acuerdas? El totalote, sí, que es todo, es que no sé, no encuentro qué hacer. Uh-huh. Es que es paso a pasito, da un primer paso, ¿sí? ¿Verdad? Ocúpate de hoy, sal adelante y así, ahora sí, como dicen los hermanos, ¿verdad? Ya sabemos de qué, ¿sí? De dónde, dicen solo por hoy.
8: ¿Vale? Claro.
9: Solo por hoy. Y sobre todo cuando estamos en un duelo por cualquiera de las situaciones, ¿verdad?, de la vida, que nos hayan hecho sentir esa pérdida tan significativa. Entonces, ¿qué puedo hacer hoy?
8: También.
9: ¿Verdad? ¿Qué puedo hacer hoy? Uh-huh. Por eso valida, si estamos nosotros cercanos a ellos, gracias a Car Producción que nos puso
8: los pasitos, ¿verdad? Para irlos comentando para la gente que los escucha a través de la radio.
9: Y también ahí, tómenle foto, ¿verdad? También están hechos con toda esa intención de que ustedes puedan tomar la foto y quedárselos, ¿verdad? Decía ustedes ahorita, Martita, y tú escucha, ¿verdad? Uh-huh. Pero también demuestra, porque a veces hablamos,
8: sí,
9: pero lo que hablamos para que realmente tenga ese valor es demostrar que lo que dijimos lo vamos a hacer. Sí, fíjate, porque también es bien importante.
8: Sí, eso que ahorita se me vino a la mente, Mari Chío, te mando un abrazo y un beso fuerte, fuerte, amiga. Ella me dejó una cruz cuando mueren mis papás, y pues mueren los dos, muy frecuentes el tiempo, y la tengo. La tengo, o sea, a lo mejor me dieron más cosas, pero ella llegó en el momento preciso y ese es un detalle, ¿no?
9: Así
8: es. Un detalle, a veces suele abrazo. Ah, y también les agradecemos mucho a la gente que llega así con sus manos llenas de pan.
9: De pan.
8: Que van al funeral, que dices, ay, me acuerdo del pan cuando veo a mi tío Poncho. Pero bueno,
9: exacto.
8: ¿Nos vamos a ir a un corte? Sí, bueno. Pues usted no se mueva de ahí, vamos a continuar. Nos vamos y esto es Abrazando la Vida.

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2: En un día como hoy, pero de
3: 1935. Nace Julie Andrews, quien en 1965 protagonizara La novicia rebelde, además de Mary Poppins, donde también interpreta a una institutriz. 1977. Elton John se convirtió en el primer músico en ser honrado en el Salón de la Fama de Madison Square en Nueva York. 1977. Miko empezó un récord de 2 semanas con la versión disco del tema de Star Wars. Además, tuvo otros éxitos con versiones de Encuentros Cercanos, El Mago de Oz y El Imperio Contraataca.
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0: Bueno, pues continuamos aquí en Abrazando la Vida. Oigan, pues a todas las personas que nos siguen a través de las redes sociales, de la tele, de la radio y por donde nos encuentren. Sí, yo creo que también eso es maravilloso. Recibir los mensajitos. Gracias a las personas que nos encuentran por ahí en la calle, ya nos están haciendo famosos. Profe, ¿me puedo tomar una foto con usted? Porque yo lo veo en la tele. Claro que sí, hasta ahorita son gratis, ¿verdad?
1: Sí, ya, sí,
0: porque
1: rato,
0: ¿quién
1: ya
0: sabe al rato? No, gracias. Híjole, van a decir, profe, no se acuerda de los nombres de nosotros. Son dos caballeros en la macroplaza, ahí me los encontré, que estaban ahí vendiendo algunos productos y hasta me sorprendieron. Dije, ay, ¿estos
1: qué quieren? ¿Qué quieren?
0: No, una foto, profesor, porque lo vemos. Así que les mandamos un abrazo y gracias a todas las familias que nos siguen. Que nos encantaría que nos mandaran mensajitos de que nos están viendo, pues para saber cuántos van, cuántos son. Bueno, pues aquí estamos platicando de cuando la vida cambia. Hay personas que se enojan. Otras agradecen también, porque a veces hemos estado ahí con que me voy a ir, voy a cambiar, me voy a ir a otra comunidad, a otro pueblo, me voy a otra empresa, y ¡zas! De repente ya estás afuera con tu cajita de tus liachos, y decís, ¿y ahora? ¿Para dónde? Bueno, pues estamos hablando de cuando la vida cambia. ¿Qué otro pasito tenemos que ver o atender?
1: Bueno, aquí es algo bien importante. Acabas de decir algo que muchas de las veces como personas pensamos. Ajá. ¿Y por qué la pensamos? Yo creo que aquí cuando dices me voy a ir, voy a otro lugar, eso sí. Es válido, pero tendríamos que, valga la redundancia, validar el por qué lo estás haciendo.
0: Okay.
1: ¿A qué voy?
0: ¿Y con qué emoción te vas?
1: Exactamente. Uh-huh. ¿Por qué? Porque muchas de las veces lo que queremos es, como decimos, ¿sabes? Cuando estamos en una crisis, no quiero salir corriendo, ¿para dónde? Sí. No sé, pero yo quiero salir. Sí. Lo que quiero es salir corriendo. Entonces, a veces nuestro mecanismo de defensa, ¿verdad? Decía Martita, la salud también es psicológica, es emocional.
0: Por supuesto.
1: ¿Verdad? Entonces, mi mecanismo de defensa es decir, voy a ir lejos para olvidarme, porque aquí todo me lo recuerda, todo me recuerda lo sucedido. Sí. Independientemente de que haya sucedido, ¿verdad? Uh-huh. Entonces, hay algo que tenemos que saber muy bien, que eso no está en el exterior.
0: Okay.
1: Está en el interior. Uh-huh. Y a donde quiera que vayamos, nos va a acompañar. Entonces, si es porque encontré un trabajo y es un mejor trabajo y me voy a salir, siento que va a estar mejor. Uh-huh. Adelante, ¿verdad? Pero sí valida muy bien el sí. Por qué lo estás haciendo.
0: Okay. ¿Cuál es la causa, el motivo, razón?
1: ¿Cuál es la causa, el motivo? ¿Sabes que aquí pues me quedé sin trabajo, ¿verdad? Estoy preocupado, me ocupé buscando y encontré una oportunidad en otro lugar.
0: Oye, fíjate, esas preguntas son muy importantes porque hay personas que dicen, mire, profe, yo vine aquí a trabajar no porque me guste, sino porque tengo muchas deudas y aquí sí. Me están pagando muy bien. Entonces, mi motivación es que voy a pagar deudas. Aunque me está costando, ¿verdad? Porque entro a las 4 o 5 de la mañana, pero pues aquí estamos.
1: Sí.
0: ¿Verdad?
1: Sí, y es, yo creo que en el ámbito empresarial, que uh-huh. Tanto tú como yo andamos por ahí.
0: Saludo a todas las empresas.
1: Un saludo a todas las
0: recursos
1: empresas,
0: humanos, ya
1: sí.
0: Saben, aquí estamos.
1: Así es, ahí.
0: Bueno, Angélica está más tiempo.
1: pero te digo, yo creo que nos hemos dado cuenta de ese tipo sí. De situaciones, ¿verdad? O a veces les digo, ¿por qué estás aquí? Es que, pues nomás aquí me dieron trabajo.
0: Sí.
1: Y te gusta, no quiero. Ajá. Le digo, ¿sabes qué? Aquí tenemos que trabajar mucho, nosotros como personas, no estoy hablando en términos de organización,
0: sí.
1: Sino nosotros como personas en el agradecimiento, Pedro.
0: Por supuesto.
1: En agradecer, oye, si esta es la única empresa que te abrió la oportunidad de trabajo y con eso estás cubriendo tus necesidades económicas, porque tristemente todo pasa factura, ¿verdad?
0: Sí.
1: Entonces, agradece y busca, porque eso se puede hacer, empezar a aceptar qué es lo que me está ayudando a agradecerlo y decir, voy a empezar a querer este trabajo porque gracias a él mi familia tiene un techo donde dormir, podemos contar con luz, al menos un abaniquito que me quite el calor.
0: Andar
1: el
0: dragón.
1: Son cositas que, exacto, aunque sea el dragoncito que avienta más calor. Pero fíjate que ese punto es bien importante.
0: Sí.
1: Por eso regresaba yo al primero en el aspecto de por qué estoy haciendo el sí. Cambio.
0: Oye, qué interesante. Bueno, es que Angélica y yo, bueno, y mucha gente estamos muy cercanos a bastante población de aquí de Piedras Negras y de la región. Hay personas que nos encontramos y les mando un abrazo hoy por ser también el Día del Adulto Mayor.
1: Sí.
0: Personas de mi edad, 65 años, le digo, oye, eres intendente aquí en la empresa y no te has pensado jubilar. No, hombre, profe, murió mi hijo y me dejó 3 nietos. Y ahora, con más ganas, me tengo que agarrar al trabajo. Uh-huh. Y un abrazo a todos esos abuelos, abuelas, que siguen trabajando, pero ahora con otra mirada. E incluso les quiero decir, no voy a decir nombres, pero ya sabes que eres tú, ¿verdad? Sí, que rejuvenece. Porque ahora la abuela se corta el pelo, se pone pants, tenis, y ahora es madre de preescolar.
1: Así es.
0: Porque lleva a los nietos, y allá anda, y allá va con la chiquilla, con orejas de gato y orejas de conejo, y vamos a la fiesta. Y mire, profe, ahora aquí, o sea, la vida te da más vida.
1: Sí.
0: Entonces hay diferentes motivos y razones, a pesar de una pérdida tan fuerte como un hijo. Pues ahora tengo aquí a mis... Ahora perdí uno y me dieron 3.
1: Sí, bueno, aquí les cedo la palabra aquí a Martita que...
0: Sí.
1: Nos puede hablar
0: y
1: sobre
0: esto. Y agarró la vida.
1: ¿Verdad? Y mírenla.
2: Sí, nosotros tenemos... Tuvimos la pérdida de nuestro hijo mayor.
0: Ajá.
2: Y nos dejó 2 nietos y una nuera muy buena muchacha. Y y eso nos dejó... Nos puso los pies en la tierra.
0: Sí.
2: O sea, eso te hace ser fuerte... Y agarrarte de ellos y de todas las cosas que están detrás de ellos, ¿verdad?
0: Oye, y qué bonito esas reflexiones cuando la abuela ve a los nietos comer y dice, es que estoy viendo a mi hijo comer.
2: ¿Sí?
0: Comen igual, los mismos gestos.
2: Y en las vacaciones los disfruto.
0: Qué bonito.
2: Mucho, porque es cuando nos los podemos quedar todas las vacaciones. Claro. Y le agradezco mucho a mi nuera.
0: Por supuesto.
2: Me imagino que me está bien.
0: Ah, saludos.
1: Un saludito.
0: Sí, pues son experiencias que la vida
2: muy
0: nos
2: hermosas,
0: da
2: muy
0: y
2: hermosas.
0: Nos retoma, ¿verdad? Nos sí. Retomar la vida, que decimos, bueno, duele despedir, pero está más presente que nunca.
2: Sí. Uh-huh. En Así el momento es. Que pasa, las reacciones, como claro. Decíamos ahorita hablando de los sentimientos y de las emociones, el coraje, la frustración, el enojo, todo eso es normal.
0: Sí.
2: En el momento, pues, los demás no lo ven así, ¿verdad? Pero luego ya con el tiempo dices, ya pasó. O sea, pasa, sí. Porque tiene que pasar, y eso te da experiencia y vida.
0: Así es. Bueno, pues un abrazo hasta el cielo a todas estas personas que vinieron aquí a acompañarnos y a enseñarnos cómo amar la vida.
2: Exacto.
0: Así es. Bueno, ¿y qué otro pasito tendríamos que poner atención? Porque ya nos detuvimos, ya sentimos, ya aceptamos. Uh-huh. Ahora vamos a elegir.
1: Así es. Ah, ese es el punto importante, ¿verdad? ¿Qué elijo a partir de lo que ya veo? Y lo decíamos hace 2 días en el programa.
0: Sí.
1: ¿Verdad? También es, ¿qué elijo? ¿Qué voy a hacer yo a partir de ahora? Y recordar que no estamos iniciando de cero. Sí, que así nos sentimos por las emociones que están dentro.
0: Sí.
1: Pero tenemos toda una historia propia y la historia de los que nos acompañaron y a cuales les agradecemos porque nos vinieron a enseñar algo tan importante como es amor. El amor filial, el amor en el punto que a cada quien de acuerdo al vínculo pueda tener. Sí, entonces ahora, ¿qué hago? ¿Verdad? Uh-huh. ¿Qué hago? Ah, bueno, pues lo primero es no te quedes estancado, por favor. Y eso es algo que les voy a pedir. Cuando sí. Sientas que de verdad no quieres nada, no quieres hacer nada, no quieres ver a nadie, es el momento en que más necesitas estar acompañado.
0: Sí.
1: Sí. Entonces, ya decía Pedro ahorita, una buena oreja, un buen hombro, les digo yo también, ¿verdad? Con el cual llorar, alguien que te pase el Kleenex, como decimos. Entonces, sal de ahí y ¿qué tenemos que hacer? Ocúpate en algo. Nuestra mente tiene que estar ocupada. Nuestra mente, nuestro cerebro tiene esa particularidad, podemos decirlo así, que siempre quiere estar pensando en algo, te mantiene ocupado. Entonces, si yo le permito y le dejo esos huecos, ¿hacia dónde se va a ir? Se va a ir hacia esa parte dolorosa de sufrimiento, ¿verdad? Y no me va a permitir ver más allá.
0: Claro.
1: Entonces, ¿qué necesito hacer? Voy a ocuparme de qué, del siguiente pasito. ¿Cuál es el siguiente pasito? A lo mejor no tiene que ser a 3 meses, es el día de hoy, este día, estas 24 horas o estas horas que son las que me mantengo despierto, ¿qué voy a hacer? ¿Sí? ¿Qué voy a hacer? Primeramente, ocúpate de ti mismo. No te va a dar hambre, come. ¿Sí? No te da sed, por favor, toma agua, que es necesario. El sueño, oye, pues si no duermes, trate de dormir, pero si duermes demasiado, busca en qué ocuparte para que también te mantengas activo, porque lo requerimos, ¿verdad? Claro.
0: Entonces, fíjate qué interesante eso que mencionas, porque hay personas que quizá no están escuchando y están viviendo un duelo, viviendo solos, ¿sí? Hay personas que pues aman tanto a sus mascotas, porque, profe, ¿sabe nomás por qué me levanto? Porque el perro viene, se me sube a la cama y me está lamiendo los cachetes y trae hambre. Entonces, veo la vida a través de mi mascota. Hay otras personas, veo las plantas tan tristes y tan secas, pues me levanto, oye, no sé ni cómo me levanto de la cama, pero voy y les riego a mis plantas y hablo con ellas. Qué bonito hacer esa conexión con las con la vida. No, con la vida. Deje ustedes, si estoy hablando con mi perro, estoy hablando con las plantas o con la luna, con la luna. Y qué bonito. Entonces yo creo que eso sería muy importante, el hable, ponga palabras, hable sola, aunque diga, estaré volviéndome loca. No se está volviendo loca, simplemente su alma está hablando. Bueno, pues con esas palabras nos vamos a ir un corte y volvemos. Esto es Abrazando la Vida.
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0: Bueno, pues continuamos aquí en Abrazando la Vida. Oigan, si supieran, aquí la plática está rica, sabrosa, pero el cafecito que trajo Angélica, no. Es de apapacho. Así que muchas gracias, Angélica.
1: No, aparte del día del café.
0: Tenemos el jarro aquí escondido abajo. Así que si después nos traen unos marranitos o unas conchas, se les agradece. Por eso está bien, bien sabrosa la plática, porque mira, acá tenemos el cafecito abajo. Yo creo que eso sería muy importante también, una buena compañía. Agradecemos mucho, híjole, es que tengo muchos nombres, ni modo, te voy a decir tu nombre, ¿verdad? Javier Escamilla, te mando un abrazo fuerte, fuerte. De esos que se quedan toda la noche platicando contigo, pero cuando estás en una fase de duelo. Sí. Que es más, tú ni hablas, nomás dices que sí, pues sabe, a lo mejor también. Y fíjate, o sea, es el otro que está hablando y se nos queda eso para siempre. Les agradecemos de verdad. Todas las personas que han sido orejas para alguien, que hemos vivido duelos, a veces duelos múltiples, dos o tres duelos a la vez, que también se dan. Uh-huh. Y pues gracias, de verdad. A lo mejor nadie les da las gracias y tampoco las necesitan, pero el alma sí necesita ser grata, ¿sí? Porque recuerden que la gratitud es el preámbulo de la salud. La gente malagradecida, ya también me están oyendo. Sí. Y vale más que den las gracias en vida. Así me enseñó Rafa. En vida, profe, en vida. Sí, porque luego, ¿ya para qué van? Las flores ya ni las ven ni las huelen. No, en vida.
1: Y como decía Ana María Rabatet, ¿te acuerdas?
0: Sí.
1: En vida, hermano, en vida.
0: Así es.
1: Sí, y algo que acabas de decir muy bonito, Pedro, es el hecho de que también, por favor, las personas que cuidan a otros, que acompañan a otros, se olviden de sí mismos.
0: Ah, por favor.
1: Sí, porque entregan tanto para los demás que están dejando a un lado su propia vida muchas de las veces. Entonces, por favor, para hacer el bien hay que estar bien, ¿sí?
0: Sí.
1: Entonces, primeramente, también nosotros, ¿cómo estamos? ¿Cómo me siento? Y cuidar esa salud integral.
0: Sí.
1: O sea, esa salud que no solamente es el físico, no solamente es el cuerpo, sino también nuestras emociones, nuestra espiritualidad, ¿cómo andamos en esto? Porque muchas de las veces la fe es la que nos salva también. Entonces, cuídense, por favor, les agradecemos, un agradecimiento enorme a todas esas personas que son cercanas y que no le temen a estar en momentos de dolor, porque el ser humano, y perdón por la expresión que voy a decir, pero a veces somos muy cobardes para ver el sufrimiento.
0: Sí.
1: Entonces, esas personas que tienen ese valor, esa empatía, esa solidaridad para estar con nosotros en esos momentos, pues muchísimas gracias, pero por favor, no se olviden de ustedes.
0: Claro, yo creo que eso también es muy valioso, pues para las personas que de una u otra manera ahí nos acompañan. Hay una llamada, hay un mensaje, siempre hay alguien que pasa y te deja un recadito en el buzón, hay alguien que te acompaña y dice, a ver, te traje de almorzar, ándale, es que mira que no, siéntate. Y bueno, ya hay unos que se meten más, ¿verdad? Esos casi te meten a bañar, te rasuran, te cortan el pelo, te dejan pelón, oliendo a jabón, y dices, bueno, ¿y este? Pero bueno, también hay personas muy atrevidas, yo y por ahí tengo un conocido muy atrevido que dice, no te metas porque te vas a infectar. No, hombre, se le prende la mecha, allá está. No, ahorita voy limpio, abuelita, y le cambio esto y lo otro. Ya la dejé peinada y bañada, ahora sí ya me voy a bañar yo.
1: Así
0: fíjate,
1: es.
0: O sea, sin miedo, pero también hay que tener cuidado. Y otra de las maravillas, quiero agradecer al personal, a los enfermeros y a las enfermeras que nos entrenan, a nosotros, los cuidadores, cómo cambiar, cómo vestir, cómo bañar, cómo limpiar, cómo dar los medicamentos, cómo sentar, bueno, es que aprendimos tanto, cómo limpiar los dientes, los paladares, una herida, el baño, simplemente cómo bañar, porque no sabemos ni cómo bañar a una persona en la cama. Y gracias de verdad a todos los chicos, sobre todo los practicantes de enfermería, que dicen, profe, si quiere yo voy a su casa y le digo cómo.
1: Uh-huh.
0: Qué bonito, eso se te queda grabado para siempre.
1: Sí, sí. ¿Cómo no? Sí, pues sí, queremos nosotros en este punto, ¿verdad?, también agradecer a todas las personas desde nuestros talleres que nos han dado la confianza también para acompañarles, Pedro. La verdad, hemos aprendido mucho con ustedes. empezamos de como dolientes, vamos a decirlo así, que es la palabra que manejamos, pero sí, en cada taller, con todas las experiencias, vamos aprendiendo más. Y gracias también a todos, así como Martita que está aquí, que se han sumado, ustedes, ¿verdad?, dentro de este servicio. Entonces, ¿por qué? Porque nos damos cuenta de que los seres humanos somos gregarios, ¿verdad? Necesitamos del otro.
0: Somos de tribu.
1: Somos de tribu, y más en los momentos de dolor, más cuando no hay o qué hacer. Entonces, por favor, permítase ayudar, porque a veces también entra como que el ego por ahí, o bien el mismo sufrimiento no nos permite ver, y no, es que ¿qué pueden hacer por mí? Nadie puede hacer nada.
0: Nadie siente lo que yo estoy sufriendo.
1: Exactamente, y eso es una realidad. Yo no puedo sentir lo que usted siente, ¿sí? Yo siento lo mío, pero esto que yo ya viví también me vuelve empático para poder saber cómo poder acompañarte, si tú me lo permites.
0: Claro.
1: ¿Sí? Y esto es algo que tenemos que manejar mucho en todas estas situaciones cuando la vida nos cambia. Y aquí me voy a ir a una reflexión que me encanta, que es tipo oración.
0: Sí.
1: Que dice: Señor, dame serenidad para aceptar las cosas que no puedo cambiar. ¿Sí? Valentía para cambiar aquellas que sí puedo, y sabiduría para aprender la diferencia.
0: Así es.
1: Sí.
0: Fíjate qué importante, porque pues hay cosas que no vamos a poder cambiar, como son las líneas del destino, pero también sí podemos elegir cómo responder, con qué actitud, con qué elección, con qué decisión, y qué es lo que sí podemos saber.
1: Así es. Sí, eso, y esa capacidad de elección la tenemos todos los días mientras Dios nos permita, o ese ser en el que usted crea, ¿verdad?, abrir los ojos. Esta es la oportunidad, porque mucha gente dice, ¿pero cuándo? Es que no, yo no sé cuándo voy a empezar esto. Pues sí, la oportunidad ahí está, y usted tiene el poder de elección. Nosotros elegimos todos los días cómo quiero que sea mi día.
0: Por supuesto. Oigan, pues si tienen alguna pregunta, alguna duda, alguien que esté solicitando apoyo para alguno de estos grupos, pues que nos manden aquí un mensajito y se los hacemos llegar. Pues muchas gracias, Marticela. Gracias por estar aquí, y gracias también por tu hija, que también viene aquí y nos ayuda.
2: También.
0: Sí, ya es parte del equipo. Sí, ya, a ver si luego la busco. Porque tiene una pimienta, una energía que levanta al pueblo a través de la tele y la radio. Así y gracias, Angélica.
1: No, ya
0: por
1: sabes.
0: Ese gran corazón y ese gran carisma que tienes. Y pues les agradecemos a todas las personas que nos escucharon. Si saben que necesitan apoyo, búsquenos. El programa lo buscan también en la plataforma de Super Channel 12 para que lo vuelvan a revisar. Bueno, les agradecemos mucho, y pues hoy es jueves, hay que ir al Santísimo. Ok, bueno, les agradecemos mucho, esto fue todo por hoy en Abrazando la Vida. Cuídense mucho, bye bye.

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5: Para hoy esperamos un día mayormente nublado con una máxima temperatura que pudiera alcanzar los 31 grados centígrados y el viento soplando del sur-sureste a 10 y 15 kilómetros por hora. Para el día hay un 70% de posibilidad de lluvia, la cual disminuye por la noche apenas en 40%, con una mínima que llegaría a los 22 grados. Para mañana, inicio del fin de semana, más posibilidades de lluvias, hasta en un 40 y 50%, máxima de los 28 grados centígrados y la mínima agradable en los 19 grados centígrados. Lo mismo para sábado y domingo, máximas entre los 26 y los 27 grados y mínimas de 19 grados, con otros 40% de posibilidad de lluvia durante el resto del fin de semana.
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1: Esta es la información. Es prácticamente un hecho que la Secretaría de Infraestructura, Comunicaciones y Transportes facilitará un tren de pavimentación al municipio de Piedras Negras para así poder llevar a cabo la rehabilitación de vialidades primarias y libramientos. El alcalde Jacobo Rodríguez confirmó lo anterior y dijo que a su regreso de la gira de trabajo por la Ciudad de México, señalando que ya se está elaborando el convenio para poder ejecutar dicho proyecto a inicios del próximo año, en torno a la propuesta del Centro de Atención al Autismo presentada por el DIF Nacional en dicha gira, confío en que pueda ser aprobada para el 2027 ante la buena experiencia que se tiene con el citado organismo. Jacobo Rodríguez recordó que tras el Centro Integral para Personas Mayores ya concluido y el Centro Integral de la Niñez que está en proceso, el municipio ya sabe el caminito a seguir ante dicha dependencia. En tanto y tras la reunión virtual entre el alcalde, el Sistema Municipal de Agua y Saneamiento y el Banco para el Desarrollo de América del Norte, se perfilaron dos proyectos con una inversión tripartita de los 69 millones de pesos. Alexis González, responsable operativo de la paramunicipal, detalló que sería la sustitución total de la línea de agua de la planta potabilizadora hasta el tanque tecnológico, así como el programa de micromedición. Argumentando un ilegal planteamiento en el punto para aprobar el orden del día, regidores del Partido Revolucionario Institucional, el PRI, Movimiento de Regeneración Nacional y el Partido del Trabajo abandonaron la sesión de cabildo de ayer miércoles. De acuerdo con el secretario del ayuntamiento, el reglamento no establece que una sesión tenga que suspenderse porque algunos miembros decidan abandonar el recinto, ya que existen disposiciones específicas para suspender una reunión. Daniel Omar Aguilar señaló que la sesión ya contaba con el quórum necesario tras la toma de asistencia, además de que la forma en que se planteó el orden del día está contemplada en el artículo 56 del reglamento interior. Las intensas lluvias que se han presentado la madrugada del miércoles generaron el cierre de vialidades y puntos bajos de la ciudad, así como la atención de 6 carros varados, según lo confirmó el director de Protección Civil y de Bomberos, Ari Antonio Hernández. Él indicó que la precipitación acumulada alcanzó los 2.2 pulgadas en un lapso de 2 horas, lo que provocó que por momentos los encharcamientos e inundaciones fueran intensas. La diócesis de Piedras Negras refrendó su compromiso de apoyar a la comitiva de familias buscadoras, las cuales se encuentran realizando una jornada de búsqueda en vida en todo el país y arribaron a esta frontera desde el lunes 28 de septiembre. El vocero de la diócesis, Cosme Cuesta, mencionó que los diferentes templos y parroquias estarán apoyando a las personas con hospedaje y alimentación mientras continúan realizando sus labores de búsqueda. La incidencia de menores violentados y canalizados ante el PRONIF cerró el mes de septiembre con un total de 9 infantes afectados por violencia física, psicológica y sexual, 17 por omisión de cuidados y 3 canalizados por la dependencia municipal. Edith Hernández, coordinadora de la dependencia, mencionó que el aumento en las denuncias interpuestas se debió a las jornadas de concientización que realizó la dependencia sobre el abuso de menores en escuelas de nivel primaria y secundaria. La reciente semana epidemiológica culminó con un total de 2 casos sospechosos de dengue, otros 2 por rickettsia identificados, así como 1 más de sarampión, todos ellos en colonias como Acoros, Tecnológico, Villa de Fuente y Ejido Piedras Negras. Roberto Baeza, jefe de la jurisdicción sanitaria número 1, aseveró que en todas estas incidencias se está a la espera de los resultados de las pruebas aplicadas. Mientras tanto, se han tomado las medidas preventivas con la aplicación de los cercos sanitarios. Esta ha sido una producción para Radio Zócalo Noticias. 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

0: 10:20, vamos a pausar para platicarles cómo andamos en cuestiones del clima. Todavía no llueve, está lloviendo para su colonia. Comuníquenos vía WhatsApp 878-114-6895. Ya ve que ya Piranegras está tan grande que, o sea, aquí no está lloviendo y en una orilla o en el centro, en la ciudad de Piranegras sí. Así que al momento tenemos 24 grados. 24 grados Celsius, 75 Fahrenheit, y lo invitamos para que se mantenga al tanto del pronóstico porque persiste las probabilidades de lluvias de aquí hasta el fin de semana. Hay que estar al pendientes para que tome sus precauciones al rato que salga la comida o que vaya a la chamba o que tenga que ir por los chamacos a la escuela si es que se sobrevienen las lluvias. Tómelo en cuenta y manténgase al pendiente. 10:21, continuamos con más de la buena música. 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
2: En un día como hoy, pero de
3: 1935. Nace Julie Andrews, quien en 1965 protagonizará La novicia rebelde, además de Mary Poppins, donde también interpreta a una institutriz. 1977. Elton John se convirtió en el primer músico en ser honrado en el Salón de la Fama de Madison Square en Nueva York. 1977. Miko empezó un récord de 2 semanas con la versión disco del tema de Star Wars. Además, tuvo otros éxitos con versiones de Encuentros Cercanos, El Mago de Oz y El Imperio Contraataca.
4: 1977. 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
5: Hoy esperamos un día mayormente nublado con una máxima temperatura que pudiera alcanzar los 31 grados centígrados y el viento soplando del sur sureste a 10 y 15 kilómetros por hora. Para el día hay un 70% de posibilidad de lluvia, la cual disminuye por la noche apenas en 40%, con una mínima que llegaría a los 22 grados. Para mañana, inicio del fin de semana, más posibilidades de lluvias hasta en un 40 y 50%, máxima de los 28 grados centígrados y la mínima agradable en los 19 grados centígrados. Lo mismo para sábado y domingo, máximas entre los 26 y los 27 grados y mínimas de 19 grados, con otros 40% de posibilidad de lluvia durante el resto del fin de semana.
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5: Esta es la información. Tras ser denunciado por extorsión, el administrador del Centro de Justicia Penal y su esposa, quien se desempeñaba como abogada al interior de esta institución, presentaron su renuncia mientras la Fiscalía del Estado continúa con las investigaciones. A pesar de que Luis Alberto N. aseguró el viernes a sus empleados que había sido transferido a Saltillo, presentó su renuncia ante la nueva administradora del juzgado penal, al igual que su esposa, identificada como Andrea Dinora N. Durante las investigaciones por el delito de despojo de un rancho en el municipio de Guerrero, donde fue herido de bala Juan Antonio David Delgado Espinosa, de 37 años, la Fiscalía General del Estado realizó un cateo en este lugar. Como resultado de estas acciones, se logró el aseguramiento de 4 armas largas, así como municiones, de acuerdo con lo dado a conocer por parte del delegado de la Fiscalía del Estado, Rigoberto Raúl Rodríguez Ríos. Él detalló que por dichos hechos se encuentra detenido Juan Armando N., quien está bajo proceso por cargos de violencia contra miembros de seguridad, así también como por robo. Por cargos de conducta desordenada fue procesado Roberto Gaitán, de 44 años, el sujeto que fuera detectado rondando la escuela de Nuestra Señora del Refugio en Eagle Pass la mañana del martes, armado con un rifle de aire comprimido. El teniente del Departamento de Policía, Alberto Zapata, indicó que al detenido no se le comprobó haber estado intoxicado, aunque se valora la posibilidad de que padezca de sus facultades mentales, mientras el arma le fue retirada y él ya está libre. Empleada municipal perteneciente a la Dirección de Imagen Urbana y Ecología, misma que conducía en estado de ebriedad, provocó un accidente vehicular al impactarse contra un domicilio en el par vial Alejo González y la calle Santa Elena. La trabajadora, identificada como Emma N., perdió el control de su unidad debido al estado inconveniente y se impactó contra una casa, donde ahí derribó la cerca y la mufa. Por fortuna, sin personas lesionadas, por lo que fue consignada inmediatamente a las autoridades. Edgar Gabriel, de 31 años, fue detenido después de que intentó asfixiar a su propio padre, Romeo Omar González Villasana, de 69 años, tras colocarle una bolsa en la cabeza para cortarle la respiración. En hechos ocurridos esto en la colonia Las Palmas, el delegado de la Fiscalía del Estado, Rigoberto Raúl Rodríguez Ríos, indicó que la persona actualmente afronta cargos por el delito de violencia familiar. Elementos de la Policía Preventiva tomaron conocimiento del robo que se cometiera en el Centro de Atención Múltiple 34, donde sujetos desconocidos se llevaron varios objetos que se encontraban al interior de uno de los salones. Personal de la institución educativa que se encuentra ubicada en la colonia Campo Verde se dio cuenta de lo ocurrido en la mañana y realizaron el reporte, asegurando que ya en varias ocasiones han sido víctimas de estos maleantes. Gabriel Ramírez Hernández y Jesús Torres Rendón, de 18 y 19 años, fueron detenidos al intentar traficar con 3 indocumentados en Eagle Pass, tras detectar que los habían resguardado en un hotel localizado sobre el del río Boulevard. El teniente Alberto Zapata informó que el hallazgo se debió a un señalamiento hecho al vehículo en donde viajaban los detenidos, mismo en el que se estaban levantando a personas que quizás eran indocumentadas. Al supervisar el vehículo sospechoso y tras cuestionar a sus ocupantes, los oficiales fueron conducidos hacia un hotel en donde, al entrar a la habitación que habían rentado, ahí estaban 2 ciudadanos cubanos y otro guatemalteco. La administración del Centro de Detención Stonewalls abrió 6 vacantes para los aspirantes que quieran formar parte del área operativa como patrulleros, siempre y cuando cumplan con todos los requisitos que exige el estado de Texas. El jefe de los diputados, Roberto de León, detalló que los requisitos son contar con la licencia de policía, ser mayor de edad, ciudadano de los Estados Unidos, contar con diploma de high school, licencia válida y verificación de antecedentes penales. Esta ha sido una producción para Radio Zócalo Noticias. Le ha informado Miguel Ángel Pérez Ruiz.
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0: del álbum Show Me Love de 1993 escuchamos Love for Love de Rolling Stone, esta rolita de género house, dance, R&B, muy exitosa en los principios de los noventas, así que de todo un poco tenemos, para todos los gustos, para de todos los géneros, de todos los años, traemos solo lo mejor, para que usted lo disfrute hoy en día, en este jueves 1 de octubre, aquí a través de la estación Retro. Y vamos a continuar con más. ¿Qué le parece si escuchamos enseguida algo de Rick Astley aquí en Back FM?
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2: En un día como hoy, pero de
3: 1935. Nace Julie Andrews, quien en 1965 protagonizará La novicia rebelde, además de Mary Poppins, donde también interpreta a una institutriz. 1977. Elton John se convirtió en el primer músico en ser honrado en el Salón de la Fama de Madison Square en Nueva York. 1977. Miko empezó un récord de 2 semanas con la versión disco del tema de Star Wars. Además tuvo otros éxitos con versiones de Encuentros Cercanos, El Mago de Oz y El Imperio Contraataca.
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0: 11:41, todavía en la mañana del jueves. De esta canción que escuchamos de Eminem, Just Don't Lose It, hay un trend, hay una chava cuidadora de perros que hizo un trend con esta canción. Cuando gritaba, volteaba la secadora y se la ponía el perro, entonces el perro movía la boca ladrando, ¿no? Entonces ese era el trend al momento de ese coro en la rolita de Eminem. Volteaba con el perro, le ponía la secadora en la cara y hacía como si estuviera cantando el perro. Ese, búsquenlo, no me acuerdo cómo se llama la chica, debe estar en TikTok, pero es el trend de la cuidadora de perros con esa canción de Eminem. Todavía no estaba ni siquiera el, creo que fue antes del TikTok este video, increíble. Vamos a continuar con más música, le invitamos para que nos acompañe. Viene algo de Berlín, exitazo, ya un clásico de los clásicos, aquí a través de Back FM, Take My Breath Away. Es lo que va a sonar enseguida en esta, la estación Retro, 11:42, y les decía, todavía en la mañana del jueves 1 de octubre, bienvenido sea el mes. Vamos a disfrutarlo y aprovecharlo al máximo. Tenemos por lo pronto 24 grados Celsius, 75 Fahrenheit, la temperatura al momento en la ciudad de Piedras Negras.
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1: Un momento, ANSPAC. Saber escuchar es tener la mente activa y abierta. El concentrarnos genera confianza y provoca apertura. Así como la empatía es ponerse en los zapatos del otro, si escuchamos, el otro también lo hará. Y esto asegura que hemos entendido y comprendido lo dicho. Este fue un momento ANSPAC.
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7: Hoy esperamos un día mayormente nublado con una máxima temperatura que pudiera alcanzar los 31 grados centígrados y el viento soplando del sur sureste a 10 y 15 kilómetros por hora. Para el día hay un 70% de posibilidad de lluvia, la cual disminuye por la noche apenas en 40%, con una mínima que llegaría a los 22 grados. Para mañana, inicio del fin de semana, más posibilidades de lluvias hasta en un 40 y 50%, máxima de los 28 grados centígrados y la mínima agradable en los 19 grados centígrados. Lo mismo para sábado y domingo, máximas entre los 26 y los 27 grados y mínimas de 19 grados, con otros 40% de posibilidad de lluvia durante el resto del fin de semana.

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1: Esta es la información. Es prácticamente un hecho que la Secretaría de Infraestructura, Comunicaciones y Transportes facilitará un tren de pavimentación al municipio de Piedras Negras para así poder llevar a cabo la rehabilitación de vialidades primarias y libramientos. El alcalde Jacobo Rodríguez confirmó lo anterior y dijo que a su regreso de la gira de trabajo por la Ciudad de México, señalando que ya se está elaborando el convenio para poder ejecutar dicho proyecto a inicios del próximo año, en torno a la propuesta del Centro de Atención al Autismo presentada por el DIF Nacional en dicha gira, confío en que pueda ser aprobada para el 2027 ante la buena experiencia que se tiene con el citado organismo. Jacobo Rodríguez recordó que tras el Centro Integral para Personas Mayores ya concluido y el Centro Integral de la Niñez que está en proceso, el municipio ya sabe el caminito a seguir ante dicha dependencia. En tanto y tras la reunión virtual entre el alcalde, el Sistema Municipal de Agua y Saneamiento y el Banco para el Desarrollo de América del Norte, se perfilaron dos proyectos con una inversión tripartita de los 69 millones de pesos. Alexis González, responsable operativo de la paramunicipal, detalló que sería la sustitución total de la línea de agua de la planta potabilizadora hasta el tanque tecnológico, así como el programa de micromedición. Argumentando un ilegal planteamiento en el punto para aprobar el orden del día, regidores del Partido Revolucionario Institucional, el PRI, Movimiento de Regeneración Nacional y el Partido del Trabajo abandonaron la sesión de cabildo de ayer miércoles. De acuerdo con el secretario del ayuntamiento, el reglamento no establece que una sesión tenga que suspenderse porque algunos miembros decidan abandonar el recinto, ya que existen disposiciones específicas para suspender una reunión. Daniel Omar Aguilar señaló que la sesión ya contaba con el quórum necesario tras la toma de asistencia, además de que la forma en que se planteó el orden del día está contemplada en el artículo 56 del reglamento interior. Las intensas lluvias que se han presentado la madrugada del miércoles generaron el cierre de vialidades y puntos bajos de la ciudad, así como la atención de 6 carros varados, según lo confirmó el director de Protección Civil y de Bomberos, Ari Antonio Hernández. Él indicó que la precipitación acumulada alcanzó los 2.2 pulgadas en un lapso de 2 horas, lo que provocó que por momentos los encharcamientos e inundaciones fueran

0: Intensa. La diócesis de Piedras Negras refrendó su compromiso de apoyar a la comitiva de familias buscadoras, las cuales se encuentran realizando una jornada de búsqueda en vida en todo el país y arribaron a esta frontera desde el lunes 28 de septiembre. El vocero de la diócesis, Cosme Cuesta, mencionó que los diferentes templos y parroquias estarán apoyando a las personas con hospedaje y alimentación mientras continúan realizando sus labores de búsqueda. La incidencia de menores violentados y canalizados ante el PRONIF cerró el mes de septiembre con un total de 9 infantes afectados por violencia física, psicológica y sexual, 17 por omisión de cuidados y 3 canalizados por la dependencia municipal. Edith Hernández, coordinadora de la dependencia, mencionó que el aumento en las denuncias interpuestas se debió a las jornadas de concientización que realizó la dependencia sobre el abuso de menores en escuelas de nivel primaria y secundaria. La reciente semana epidemiológica culminó con un total de 2 casos sospechosos de dengue, otros 2 por rickettsia identificados, así como uno más de sarampión, todos ellos en colonias como Acoros, Tecnológico, Villa de Fuente y Ejido Piedras Negras. Roberto Baeza, jefe de la jurisdicción sanitaria número 1, aseveró que en todas estas incidencias se está a la espera de los resultados de las pruebas aplicadas. Mientras tanto, se han tomado las medidas preventivas con la aplicación de los cercos sanitarios. Esta ha sido una producción para Radio Zócalo Noticias. Le ha informado Miguel Ángel Pérez Ruiz.
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2: En un día como hoy, pero de
3: 1935. Nace Julie Andrews, quien en 1965 protagonizara La novicia rebelde, además de Mary Poppins, donde también interpreta a una institutriz. 1977. Elton John se convirtió en el primer músico en ser honrado en el Salón de la Fama de Madison Square en Nueva York. 1977. Miko empezó un récord de 2 semanas con la versión disco del tema de Star Wars. Además tuvo otros éxitos con versiones de Encuentros Cercanos, El Mago de Oz y El Imperio Contraataca.
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las canciones más bonitas de la década de los 60, muy melancólica, muy hacia el estilo de los Moody Blues, 1967, muy chavitos que estaban todos, pero no nada más los escuchas, también los sientes. Esta es una versión exclusiva de Back FM remasterizada con la inteligencia artificial. Algunos se oponen a la inteligencia artificial, dicen no, que esto va a acabar con la humanidad y que no sé qué. Pues mira, lo que está haciendo con la música y con el cine es para tomarse en cuenta, así que ahí está, te lo repito, es una versión remasterizada con la inteligencia artificial exclusiva de Back FM 100.9, Nights in White Satin. Viajando a 1984 con esto que es de Cyndi Lauper. Se lleva Time After Time. Faltan 22 minutos para que nos dé la una.

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1: 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Te invitamos a rezar un Ave María por la paz del mundo y nuestras familias.
2: Dios te salve María, llena eres de gracia, el Señor es contigo. Bendita eres entre todas las mujeres y bendito es el fruto de tu vientre Jesús. Santa María, Madre de Dios, ruega por nosotros los pecadores, ahora y en la hora de nuestra muerte. Amén.
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7: Para hoy esperamos un día mayormente nublado con una máxima temperatura que pudiera alcanzar los 31 grados centígrados y el viento soplando del sur sureste a 10 y 15 kilómetros por hora. Para el día hay un 70% de posibilidad de lluvia, la cual disminuye por la noche apenas en 40%, con una mínima que llegaría a los 22 grados. Para mañana, inicio del fin de semana, más posibilidades de lluvias, hasta en un 40 y 50%, máxima de los 28 grados centígrados y la mínima agradable en los 19 grados centígrados. Lo mismo para sábado y domingo, máximas entre los 26 y los 27 grados y mínimas de 19 grados, con otros 40% de posibilidad de lluvia durante el resto del fin de semana.
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7: Esta es la información. Tras ser denunciado por extorsión, el administrador del Centro de Justicia Penal y su esposa, quien se desempeñaba como abogada al interior de esta institución, presentaron su renuncia mientras la Fiscalía del Estado continúa con las investigaciones. A pesar de que Luis Alberto N. aseguró el viernes a sus empleados que había sido transferido a Saltillo, presentó su renuncia ante la nueva administradora del juzgado penal, al igual que su esposa, identificada como Andrea Dinora N. Durante las investigaciones por el delito de despojo de un rancho en el municipio de Guerrero, donde fue herido de bala Juan Antonio David Delgado Espinosa, de 37 años, la Fiscalía General del Estado realizó un cateo en este lugar. Como resultado de estas acciones, se logró el aseguramiento de 4 armas largas, así como municiones, de acuerdo con lo dado a conocer por parte del delegado de la Fiscalía del Estado, Rigoberto Raúl Rodríguez Ríos. Él detalló que por dichos hechos se encuentra detenido Juan Armando N., quien está bajo proceso por cargos de violencia contra miembros de seguridad, así también como por robo. Por cargos de conducta desordenada fue procesado Roberto Gaitán, de 44 años, el sujeto que fuera detectado rondando la escuela de Nuestra Señora del Refugio en Eagle Pass la mañana del martes, armado con un rifle de aire comprimido. El teniente del Departamento de Policía, Alberto Zapata, indicó que al detenido no se le comprobó haber estado intoxicado, aunque se valora la posibilidad de que padezca de sus facultades mentales, mientras el arma le fue retirada y él ya está libre. Una empleada municipal perteneciente a la Dirección de Imagen Urbana y Ecología, misma que conducía en estado de ebriedad, provocó un accidente vehicular al impactarse contra un domicilio en el par vial Alejo González y la calle Santa Elena. La trabajadora, identificada como Emma N., perdió el control de su unidad debido al estado inconveniente y se impactó contra una casa, donde ahí derribó la cerca y la mufa. Por fortuna, sin personas lesionadas, por lo que fue consignada inmediatamente a las autoridades. Edgar Gabriel, de 31 años, fue detenido después de que intentó asfixiar a su propio padre, Romeo Omar González Villasana, de 69 años, tras colocarle una bolsa en la cabeza para cortarle la respiración. En hechos ocurridos esto en la colonia Las Palmas, el delegado de la Fiscalía del Estado, Rigoberto Raúl Rodríguez Ríos, indicó que la persona actualmente afronta cargos por el delito de violencia familiar. Elementos de la policía preventiva tomaron conocimiento del robo que se cometiera en el centro de atención múltiple 34, donde sujetos desconocidos se llevaron varios objetos que se encontraban al interior de uno de los salones. Personal de la institución educativa que se encuentra ubicada en la colonia Campo Verde se dio cuenta de lo ocurrido en la mañana y realizaron el reporte, asegurando que ya en varias ocasiones han sido víctimas de estos maleantes. Gabriel Ramírez Hernández y Jesús Torres Rendón, de 18 y 19 años, fueron detenidos al intentar traficar con tres indocumentados en Eagle Pass, tras detectar que los habían resguardado en un hotel localizado sobre el del río Boulevard. El teniente Alberto Zapata informó que el hallazgo se debió a un señalamiento hecho al vehículo en donde viajaban los detenidos mismo, en el que se estaban levantando a personas que quizás eran indocumentadas. Al supervisar el vehículo sospechoso y tras cuestionar a sus ocupantes, los oficiales fueron conducidos hacia un hotel, en donde al entrar a la habitación que habían rentado, ahí estaban dos ciudadanos cubanos y otro guatemalteco. La administración del Centro de Detención Stonewalls abrió 6 vacantes para los aspirantes que quieran formar parte del área operativa como patrulleros, siempre y cuando cumplan con todos los requisitos que exige el Estado de Texas. El jefe de los diputados, Roberto de León, detalló que los requisitos son contar con la licencia de policía, ser mayor de edad, ciudadano de los Estados Unidos, contar con diploma de high school, licencia válida y verificación de antecedentes penales. Esta ha sido una producción para Radio Zócalo Noticias. Le ha informado Miguel Ángel Pérez Ruiz.
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de las poquitas canciones de Michael Jackson que te pone a reflexionar más que a bailar. Pues te pone a pensar, por ejemplo, Man in the Mirror, pues sí, todo el mundo la conoce, de 1988, incluida en su material Bad. No fue escrita por él, pero es una de las interpretaciones más personales de la carrera del rey del pop, porque nos pone a pensar en qué estamos haciendo nosotros mismos para cambiar el mundo. O sea, antes de exigir que cambie el mundo, tengo que preguntarme qué estoy haciendo yo para cambiarlo. El hombre en el espejo es precisamente uno mismo. O sea, el espejo funciona como un símbolo de conciencia en donde no puedes esconderte de tus propias decisiones. Ay, ando inspirado el día de hoy. Gracias, MJ, Michael Jackson, donde quiera que te encuentres.

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2: En un día como hoy, pero de...
3: 1935. Nace Julie Andrews, quien en 1965 protagonizará La novicia rebelde, además de Mary Poppins, donde también interpreta a una institutriz. 1977. Elton John se convirtió en el primer músico en ser honrado en el Salón de la Fama de Madison Square en Nueva York. 1977. Miko empezó un récord de 2 semanas con la versión disco del tema de Star Wars. Además, tuvo otros éxitos con versiones de Encuentros Cercanos, El Mago de Oz y El Imperio Contraataca.

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Complicated. Era una época de Britney y de Cristina Aguilera y toda esa onda. Pues aparece una chica extrovertida con un look muy original, con un estilo rockerón, punketo, de patineta. Ahí está Avril Lavigne en Back FM 100.9. Viajando hasta 1997, aquí está esto de In Excess. Se llama Elegantly Wasted. Faltan 18 a las 2 aquí en Back FM.

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5: Para hoy esperamos un día mayormente nublado con una máxima temperatura que pudiera alcanzar los 31 grados centígrados y el viento soplando del sur sureste a 10 y 15 kilómetros por hora. Para el día hay un 70% de posibilidad de lluvia, la cual disminuye por la noche apenas en 40%, con una mínima que llegaría a los 22 grados. Para mañana, inicio del fin de semana, más posibilidades de lluvias, hasta en un 40 y 50%, máxima de los 28 grados centígrados y la mínima agradable en los 19 grados centígrados. Lo mismo para sábado y domingo, máximas entre los 26 y los 27 grados y mínimas de 19 grados, con otros 40% de posibilidad de lluvia durante el resto del fin de semana.
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5: Esta es la información. Es prácticamente un hecho que la Secretaría de Infraestructura, Comunicaciones y Transportes facilitará un tren de pavimentación al municipio de Piedras Negras para así poder llevar a cabo la rehabilitación de vialidades primarias y libramientos. El alcalde Jacobo Rodríguez confirmó lo anterior y dijo que a su regreso de la gira de trabajo por la Ciudad de México, señalando que ya se está elaborando el convenio para poder ejecutar dicho proyecto a inicios del próximo año, en torno a la propuesta del Centro de Atención al Autismo presentada por el DIF Nacional en dicha gira, confió en que pueda ser aprobada para el 2027 ante la buena experiencia que se tiene con el citado organismo. Jacobo Rodríguez recordó que tras el Centro Integral para Personas Mayores ya concluido y el Centro Integral de la Niñez que está en proceso, el municipio ya sabe el caminito a seguir ante dicha dependencia. En tanto y tras la reunión virtual entre el alcalde, el Sistema Municipal de Agua y Saneamiento y el Banco para el Desarrollo de América del Norte, se perfilaron dos proyectos con una inversión tripartita de los 69 millones de pesos. Alexis González, responsable operativo de la paramunicipal, detalló que sería la sustitución total de la línea de agua de la planta potabilizadora hasta el tanque tecnológico, así como el programa de micromedición. Argumentando un ilegal planteamiento en el punto para aprobar el orden del día, regidores del Partido Revolucionario Institucional, el PRI, Movimiento de Regeneración Nacional y el Partido del Trabajo abandonaron la sesión de cabildo de ayer miércoles. De acuerdo con el secretario del ayuntamiento, el reglamento no establece que una sesión tenga que suspenderse porque algunos miembros decidan abandonar el recinto, ya que existen disposiciones específicas para suspender una reunión. Daniel Omar Aguilar señaló que la sesión ya contaba con el quórum necesario tras la toma de asistencia, además de que la forma en que se planteó el orden del día está contemplada en el artículo 56 del reglamento interior. Las intensas lluvias que se han presentado la madrugada del miércoles generaron el cierre de vialidades y puntos bajos de la ciudad, así como la atención de 6 carros varados, según lo confirmó el director de Protección Civil y de Bomberos, Ari Antonio Hernández. Él indicó que la precipitación acumulada alcanzó los 2.2 pulgadas en un lapso de 2 horas, lo que provocó que por momentos los encharcamientos e inundaciones fueran intensas. La diócesis de Piedras Negras refrendó su compromiso de apoyar a la comitiva de familias buscadoras, las cuales se encuentran realizando una jornada de búsqueda en vida en todo el país y arribaron a esta frontera desde el lunes 28 de septiembre. El vocero de la diócesis, Cosme Cuesta, mencionó que los diferentes templos y parroquias estarán apoyando a las personas con hospedaje y alimentación mientras continúan realizando sus labores de búsqueda. La incidencia de menores violentados y canalizados ante el PRONIF cerró el mes de septiembre con un total de 9 infantes afectados por violencia física, psicológica y sexual, 17 por omisión de cuidados y 3 canalizados por la dependencia municipal. Edith Hernández, coordinadora de la dependencia, mencionó que el aumento en las denuncias interpuestas se debió a las jornadas de concientización que realizó la dependencia sobre el abuso de menores en escuelas de nivel primaria y secundaria. La reciente semana epidemiológica culminó con un total de 2 casos sospechosos de dengue, otros 2 por rickettsia identificados, así como uno más de sarampión, todos ellos en colonias como Acoros, Tecnológico, Villa de Fuente y Ejido Piedras Negras. Roberto Baeza, jefe de la jurisdicción sanitaria número 1, aseveró que en todas estas incidencias se está a la espera de los resultados de las pruebas aplicadas. Mientras tanto, se han tomado las medidas preventivas con la aplicación de los cercos sanitarios. Esta ha sido una producción para Radio Zócalo Noticias. Le ha informado Miguel Ángel Pérez Ruiz.
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0: 20 minutos y afuera rica la temperatura, más o menos ha estado cambiando los vientos. Se sintió un poquito más agradable de repente a mediodía. Ahora calentó un poquito más, pero poquito nada más, no mucho. Aún así persisten las posibilidades de lluvias en un 30% para el ratito, así que bueno, estaremos al pendiente y no dejes el paraguas. Guárdalo ahí en tu coche o llévalo contigo en tu bolsa si es de tamaño pequeño, si es muy largo. Eso es que les gusta a algunas personas, agarrar el paraguas más largo que se encuentra en la tienda. Ni que se fueran a aventar de un edificio, ¿no?
1: Volando así con el paraguas.
0: En Back FM 100.9 tenemos buenos clásicos. Now Back to the 80s. 1981, Earth, Wind and Fire presenta Let's Groove Tonight, baby.
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0: Postulio, Raúl Requena y un servidor platicaremos el día de hoy en Esto es Cine, de una de las películas más importantes del cine del terror. Ahora que estamos ya en octubre, pues bueno, tenemos películas terroríficas, comenzando este día con The Omen, La Profecía. Así que vamos a platicar de esto y más. Entre tantos anticristos y seres diabólicos en este planeta, en el mes del terror de Halloween. Yeah.

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2: En un día como hoy, pero de
3: 1935. Nace Julie Andrews, quien en 1965 protagonizara La novicia rebelde, además de Mary Poppins, donde también interpreta a una institutriz. 1977. Elton John se convirtió en el primer músico en ser honrado en el Salón de la Fama de Madison Square en Nueva York. 1977. Miko empezó un récord de 2 semanas con la versión disco del tema de Star Wars. Además tuvo otros éxitos con versiones de Encuentros Cercanos, El Mago de Oz y El Imperio Contraataca.
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5: Para hoy esperamos un día mayormente nublado con una máxima temperatura que pudiera alcanzar los 31 grados centígrados y el viento soplando del sur sureste a 10 y 15 kilómetros por hora. Para el día hay un 70% de posibilidad de lluvia, la cual disminuye por la noche apenas en 40%, con una mínima que llegaría a los 22 grados. Para mañana, inicio del fin de semana, más posibilidades de lluvias, hasta en un 40 y 50%, máxima de los 28 grados centígrados y la mínima agradable en los 19 grados centígrados. Lo mismo para sábado y domingo, máximas entre los 26 y los 27 grados y mínimas de 19 grados, con otros 40% de posibilidad de lluvia durante el resto del fin de semana.
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5: Esta es la información. Tras ser denunciado por extorsión, el administrador del Centro de Justicia Penal y su esposa, quien se desempeñaba como abogada al interior de esta institución, presentaron su renuncia mientras la Fiscalía del Estado continúa con las investigaciones. A pesar de que Luis Alberto N. aseguró el viernes a sus empleados que había sido transferido a Saltillo, presentó su renuncia ante la nueva administradora del juzgado penal, al igual que su esposa, identificada como Andrea Dinora N. Durante las investigaciones por el delito de despojo de un rancho en el municipio de Guerrero, donde fue herido de bala Juan Antonio David Delgado Espinosa, de 37 años, la Fiscalía General del Estado realizó un cateo en este lugar. Como resultado de estas acciones, se logró el aseguramiento de 4 armas largas, así como municiones, de acuerdo con lo dado a conocer por parte del delegado de la Fiscalía del Estado, Rigoberto Raúl Rodríguez Ríos. Él detalló que por dichos hechos se encuentra detenido Juan Armando N., quien está bajo proceso por cargos de violencia contra miembros de seguridad, así también como por robo. Por cargos de conducta desordenada fue procesado Roberto Gaitán, de 44 años, el sujeto que fuera detectado rondando la escuela de Nuestra Señora del Refugio en Eagle Pass la mañana del martes, armado con un rifle de aire comprimido. El teniente del Departamento de Policía, Alberto Zapata, indicó que al detenido no se le comprobó haber estado intoxicado, aunque se valora la posibilidad de que padezca de sus facultades mentales, mientras el arma le fue retirada y él ya está libre. Una empleada municipal perteneciente a la Dirección de Imagen Urbana y Ecología, misma que conducía en estado de ebriedad, provocó un accidente vehicular al impactarse contra un domicilio en el par vial Alejo González y la calle Santa Elena. La trabajadora, identificada como Emma N., perdió el control de su unidad debido al estado inconveniente y se impactó contra una casa, donde ahí derribó la cerca y la mufa. Por fortuna, sin personas lesionadas, por lo que fue consignada inmediatamente a las autoridades. Edgar Gabriel, de 31 años, fue detenido después de que intentó asfixiar a su propio padre, Romeo Omar González Villasana, de 69 años, tras colocarle una bolsa en la cabeza para cortarle la respiración. En hechos ocurridos esto en la colonia Las Palmas, el delegado de la Fiscalía del Estado, Rigoberto Raúl Rodríguez Ríos, indicó que la persona actualmente afronta cargos por el delito de violencia familiar. Elementos de la policía preventiva tomaron conocimiento del robo que se cometiera en el centro de atención múltiple 34, donde sujetos desconocidos se llevaron varios objetos que se encontraban al interior de uno de los salones. Personal de la institución educativa que se encuentra ubicada en la colonia Campo Verde se dio cuenta de lo ocurrido en la mañana y realizaron el reporte, asegurando que ya en varias ocasiones ha sido víctimas de estos maleantes. Gabriel Ramírez Hernández y Jesús Torres Rendón, de 18 y 19 años, fueron detenidos al intentar traficar con tres indocumentados en Eagle Pass, tras detectar que los habían resguardado en un hotel localizado sobre el del Río Boulevard. El teniente Alberto Zapata informó que el hallazgo se debió a un señalamiento hecho al vehículo en donde viajaban los detenidos, mismo en el que se estaban levantando a personas que quizás eran indocumentadas. Al supervisar el vehículo sospechoso y tras cuestionar a sus ocupantes, los oficiales fueron conducidos hacia un hotel en donde, al entrar a la habitación que habían rentado, ahí estaban dos ciudadanos cubanos y otro guatemalteco. La administración del Centro de Detención Stonewalls abrió 6 vacantes para los aspirantes que quieran formar parte del área operativa como patrulleros, siempre y cuando cumplan con todos los requisitos que exige el estado de Texas. El jefe de los diputados, Roberto de León, detalló que los requisitos son contar con la licencia de policía, ser mayor de edad, ciudadano de los Estados Unidos, contar con diploma de high school, licencia válida y verificación de antecedentes penales. Esta ha sido una producción para Radio Zócalo Noticias. Le ha informado Miguel Ángel Pérez Ruiz.
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2: En un día como hoy. Pero de...
3: 1935. Nace Julie Andrews, quien en 1965 protagonizará La novicia rebelde, además de Mary Poppins, donde también interpreta a una institutriz. 1977. Elton John se convirtió en el primer músico en ser honrado en el Salón de la Fama de Madison Square en Nueva York. 1977. Miko empezó un récord de 2 semanas con la versión disco del tema de Star Wars. Además, tuvo otros éxitos con versiones de Encuentros Cercanos, El Mago de Oz y El Imperio Contraataca.
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esta cancioncita de Garbage. El año es el 2001. Conocía un lado así rockerón de esta banda, pero esto es como que aparte de lo más oscuro, agresivo y electrónico, una de las bandas más representativas del alternativo allá por el inicio del nuevo milenio. Esta canción es del disco Beautiful Garbage, para que lo incluyas en tus playlists favoritos de buenas rolas, buenos tracks. Mientras tanto, ahora te dejo esto de Simple Minds, se llama Don't You Forget About Me. Escuchas Back FM 100.9, las 3:34 minutos y con 33 de temperatura.

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6: El pronóstico del tiempo indica para esta noche una temperatura mínima en los 22 grados centígrados, con un cielo que estará en su mayor parte nublado, acompañado con un 40% de posibilidades de lluvias y tormentas eléctricas, además de vientos que estarán manteniéndose en calma. Para mañana viernes, inicio del fin de semana, una máxima en los 28 grados centígrados, un cielo que estará en su mayor parte nublado con un 40% de posibles lluvias, y ya para la noche, la mínima descendería hasta los 21 grados centígrados, con cielos que estarán en su totalidad nublados y un 80% de posibilidades de tormentas eléctricas, además de un viento que estará soplando proveniente del norte, entre los 5 a los 10 kilómetros por hora.
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6: Y en la información, un ataque perpetrado por dos exalumnos de 18 años en el interior de la escuela secundaria 13, ubicada en el ejido La Unión de Torreón, Coahuila, dejó como saldo una persona fallecida y por lo menos 4 lesionados. El reporte de emergencia ingresó alrededor de las 8:50 horas de la mañana de este jueves sobre la calle Verdad, ello en el sector mencionado, cuando múltiples llamadas alertaron sobre presuntas bombas Molotov que fueron detonadas al interior. De inmediato, numerosos cuerpos de seguridad acudieron al lugar y se confirmó el fallecimiento de Leslie Edith, de 56 años, quien se desempeñaba como subdirectora del plantel educativo. El fiscal general del estado, Federico Fernández Montañez, confirmó la detención de los sospechosos, quienes son hermanos. Mientras tanto, el gobernador Manolo Jiménez Salinas expresó sus más sensibles condolencias y solidaridad con la familia de la persona que perdió la vida, así como con los lesionados y toda la comunidad educativa afectada por estos hechos. Señaló que Coahuila cuenta con instituciones fuertes y coordinadas que trabajan en la prevención como primera línea de acción, pero que ante hechos de esta naturaleza se llegará hasta las últimas consecuencias y se aplicará todo el peso de la ley. Edgar Gabriel, de 31 años de edad, detenido después de que intentó asfixiar a su propio padre, Romeo Omar González, de 69 años, ello al colocarle una bolsa de plástico en la cabeza, fue enviado ante el juez penal por el delito de violencia familiar. El delegado de la Fiscalía General del Estado, Rigoberto Rodríguez Ríos, indicó que la persona habrá de rendir su declaración inicial tras los hechos ocurridos en la colonia Las Palmas. Héctor Manuel N., de 29 años de edad, detenido tras atropellar en su motocicleta a Emiliano Baltasar Fuente, de 57, obtuvo su libertad al llevarse a cabo la audiencia de vinculación a proceso y aplicarse las medidas cautelares. El delegado de la Fiscalía General del Estado, Rigoberto Rodríguez Ríos, indicó que la persona lesionada se encuentra grave de salud luego de este incidente suscitado la noche del domingo en la avenida Román Cepeda, a la altura del ejido Piedras Negras. Ángel Ramírez Hernández y Jesús Torres Rendón, de 19 y 18 años respectivamente, detenidos por la policía de Eagle Pass el martes cuando se les descubrió que ocultaban a 3 extranjeros en un hotel de la localidad, recibieron una fianza de $60,000 cada uno. Lo anterior, derivado de los cargos de tráfico de personas y operar un refugio para inmigrantes, luego de que ambos fueron detectados abordando a los migrantes para llevarlos a una habitación de hotel, en donde finalmente fueron descubiertos. Esta fue una producción de Radio Zócalo Noticias, en la voz de Gabriel Méndez Martínez.
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2: Un momento, Anspach. Saber escuchar es tener la mente activa y abierta. El concentrarnos genera confianza y provoca apertura. Así como la empatía es ponerse en los zapatos del otro, si escuchamos, el otro también lo hará. Y esto asegura que hemos entendido y comprendido lo dicho. Este fue un momento Anspach.
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2: En un día como hoy, pero de...
3: 1935. Nace Julie Andrews, quien en 1965 protagonizara La novicia rebelde, además de Mary Poppins, donde también interpreta a una institutriz. 1977. Elton John se convirtió en el primer músico en ser honrado en el Salón de la Fama de Madison Square en Nueva York. 1977. Miko empezó un récord de 2 semanas con la versión disco del tema de Star Wars. Además, tuvo otros éxitos con versiones de Encuentros Cercanos, El Mago de Oz y El Imperio Contraataca.
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6: El pronóstico del tiempo indica para esta noche una temperatura mínima en los 22 grados centígrados, con un cielo que estará en su mayor parte nublado, acompañado con un 40% de posibilidades de lluvias y tormentas eléctricas, además de vientos que estarán manteniéndose en calma. Para mañana viernes, inicio del fin de semana, una máxima en los 28 grados centígrados, un cielo que estará en su mayor parte nublado con un 40% de posibles lluvias, y ya para la noche, la mínima descendería hasta los 21 grados centígrados, con cielos que estarán en su totalidad nublados y un 80% de posibilidades de tormentas eléctricas, además de un viento que estará soplando proveniente del norte, entre los 5 a los 10 kilómetros por hora.
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6: Y en la información, un ataque perpetrado por dos exalumnos de 18 años al interior de la escuela secundaria 13, ubicada en el ejido La Unión de Torreón, Coahuila, dejó como saldo una persona fallecida y por lo menos 4 lesionados. El reporte de emergencia ingresó alrededor de las 8:50 horas de la mañana de este jueves sobre la calle Verdad, ello en el sector mencionado, cuando múltiples llamadas alertaron sobre presuntas bombas Molotov que fueron detonadas al interior. De inmediato, numerosos cuerpos de seguridad acudieron al lugar y se confirmó el fallecimiento de Leslie Edith, de 56 años, quien se desempeñaba como subdirectora del plantel educativo. El fiscal general del estado, Federico Fernández Montañez, confirmó la detención de los sospechosos, quienes son hermanos. Mientras tanto, el gobernador Manolo Jiménez Salinas expresó sus más sensibles condolencias y solidaridad con la familia de la persona que perdió la vida, así como con los lesionados y toda la comunidad educativa afectada por estos hechos. Señaló que Coahuila cuenta con instituciones fuertes y coordinadas que trabajan en la prevención como primera línea de acción, pero que ante hechos de esta naturaleza se llegará hasta las últimas consecuencias y se aplicará todo el peso de la ley. Edgar Gabriel, de 31 años de edad, detenido después de que intentó asfixiar a su propio padre, Romeo Omar González, de 69 años, ello al colocarle una bolsa de plástico en la cabeza, fue enviado ante el juez penal por el delito de violencia familiar. El delegado de la Fiscalía General del Estado, Rigoberto Rodríguez Ríos, indicó que la persona habrá de rendir su declaración inicial tras los hechos ocurridos en la colonia Las Palmas. Héctor Manuel N., de 29 años de edad, detenido tras atropellar en su motocicleta a Emiliano Baltasar Fuente, de 57, obtuvo su libertad al llevarse a cabo la audiencia de vinculación a proceso y aplicarse las medidas cautelares. El delegado de la Fiscalía General del Estado, Rigoberto Rodríguez Ríos, indicó que la persona lesionada se encuentra grave de salud luego de este incidente suscitado la noche del domingo en la avenida Román Cepeda, a la altura del ejido Piedras Negras. Ángel Ramírez Hernández y Jesús Torres Rendón, de 19 y 18 años respectivamente, detenidos por la policía de Eagle Pass el martes cuando se les descubrió que ocultaban a 3 extranjeros en un hotel de la localidad, recibieron una fianza de $60,000 cada uno. Lo anterior, derivado de los cargos de tráfico de personas y operar un refugio para inmigrantes, luego de que ambos fueron detectados abordando a los migrantes para llevarlos a una habitación de hotel, en donde finalmente fueron descubiertos. Esta fue una producción de Radio Zócalo Noticias, en la voz de Gabriel Méndez Martínez.
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Oigan, pues estamos de vuelta, 5 de la tarde con 11 minutos, excelente tarde de este maravilloso jueves, una temperatura increíble, 30 grados, miren que por ahí se sentía una ráfaga bastante ligera de aire que se hizo que se sintiera delicioso el día de hoy. Vamos a estar escuchando solamente los buenos clásicos a través del 100.9 de tu radio, no me le vayas a cambiar, aquí solamente te voy a estar presentando lo mejor en estos grandes temas. En excelentes décadas. Vamos a quedarnos con Say Ferris. Este ya con un nombre como Neil, ¿eh? Mi nombre es Santo, un placer acompañarte una vez más. Recuerda que en punto de las 6 escuchas el podcast y puedes ver el podcast de Esto es Cine.

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5 de la tarde, 25 minutos. Hoy escuchamos a Dana Summer con este maravilloso tema. Y oigan, tenemos un mensajito por acá de nuestro buen tío César. Y nos dice... Dice, buenas tardes, sobrina. ¿Se puede programar hoy Bon Jovi? La misma. Así es como disfrutamos una vez más a través del 100.1 de tu radio, la grandiosa voz del señor Jovi. Gracias al tío César.

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2: En un día como hoy, pero de
3: 1935. Nace Julie Andrews, quien en 1965 protagonizará La novicia rebelde, además de Mary Poppins, donde también interpreta a una institutriz. 1977. Elton John se convirtió en el primer músico en ser honrado en el Salón de la Fama de Madison Square en Nueva York. 1977. Miko empezó un récord de 2 semanas con la versión disco del tema de Star Wars. Además tuvo otros éxitos con versiones de Encuentros Cercanos, El Mago de Oz y El Imperio Contraataca.
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1: Oigan, una hora que se pasó tremendamente rápido. Vamos a despedir las 5 de la tarde con YouTube. Estoy ya con un hombre. Besitos. Te vi.

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6: El pronóstico del tiempo indica para esta noche una temperatura mínima en los 22 grados centígrados, con un cielo que estará en su mayor parte nublado, acompañado con un 40% de posibilidades de lluvias y tormentas eléctricas, además de vientos que estarán manteniéndose en calma. Para mañana viernes, inicio del fin de semana, una máxima en los 28 grados centígrados, un cielo que estará en su mayor parte nublado con un 40% de posibles lluvias, y ya para la noche, la mínima descendería hasta los 21 grados centígrados, con cielos que estarán en su totalidad nublados y un 80% de posibilidades de tormentas eléctricas, además de un viento que estará soplando proveniente del norte, entre los 5 a los 10 kilómetros por hora.
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6: Y en la información, un ataque perpetrado por dos exalumnos de 18 años en el interior de la escuela secundaria 13, ubicada en el ejido La Unión de Torreón, Coahuila, dejó como saldo una persona fallecida y por lo menos 4 lesionados. El reporte de emergencia ingresó alrededor de las 8:50 horas de la mañana de este jueves sobre la calle Verdad, ello en el sector mencionado, cuando múltiples llamadas alertaron sobre presuntas bombas Molotov que fueron detonadas al interior. De inmediato, numerosos cuerpos de seguridad acudieron al lugar y se confirmó el fallecimiento de Leslie Edith, de 56 años, quien se desempeñaba como subdirectora del plantel educativo. El fiscal general del estado, Federico Fernández Montañez, confirmó la detención de los sospechosos, quienes son hermanos. Mientras tanto, el gobernador Manolo Jiménez Salinas expresó sus más sensibles condolencias y solidaridad con la familia de la persona que perdió la vida, así como con los lesionados y toda la comunidad educativa afectada por estos hechos. Señaló que Coahuila cuenta con instituciones fuertes y coordinadas que trabajan en la prevención como primera línea de acción, pero que ante hechos de esta naturaleza se llegará hasta las últimas consecuencias y se aplicará todo el peso de la ley. Edgar Gabriel, de 31 años de edad, detenido después de que intentó asfixiar a su propio padre, Romeo Omar González, de 69 años, ello al colocarle una bolsa de plástico en la cabeza, fue enviado ante el juez penal por el delito de violencia familiar. El delegado de la Fiscalía General del Estado, Rigoberto Rodríguez Ríos, indicó que la persona habrá de rendir su declaración inicial tras los hechos ocurridos en la colonia Las Palmas. Héctor Manuel N., de 29 años de edad, detenido tras atropellar en su motocicleta a Emiliano Baltasar Fuentes, de 57, obtuvo su libertad al llevarse a cabo la audiencia de vinculación a proceso y aplicarse las medidas cautelares. El delegado de la Fiscalía General del Estado, Rigoberto Rodríguez Ríos, indicó que la persona lesionada se encuentra grave de salud luego de este incidente suscitado la noche del domingo en la avenida Román Cepeda, a la altura del ejido Piedras Negras. Ángel Ramírez Hernández y Jesús Torres Rendón, de 19 y 18 años respectivamente, detenidos por la policía de Eagle Pass el martes cuando se les descubrió que ocultaban a 3 extranjeros en un hotel de la localidad, recibieron una fianza de $60,000 cada uno. Lo anterior, derivado de los cargos de tráfico de personas y operar un refugio para inmigrantes, luego de que ambos fueron detectados abordando a los migrantes para llevarlos a una habitación de hotel, en donde finalmente fueron descubiertos. Esta fue una producción de Radio Zócalo Noticias, en la voz de Gabriel Méndez Martínez.
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Ahí está, 6:12 PM. Acabas de escuchar Bad Medicine con Bon Jovi. Oigan, vamos a estar muy rockstars, yo creo que en esta hora, un poquito nada más. Pero es rockstars de los buenos. Vamos a escuchar al señor Osborne. Estoy ya como un hombre, mamá.

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2: En un día como hoy. Pero de...
3: 1935. Nace Julie Andrews, quien en 1965 protagonizará La novicia rebelde, además de Mary Poppins, donde también interpreta a una institutriz. 1977. Elton John se convirtió en el primer músico en ser honrado en el Salón de la Fama de Madison Square en Nueva York. 1977. Miko empezó un récord de 2 semanas con la versión disco del tema de Star Wars. Además tuvo otros éxitos con versiones de Encuentros Cercanos, El Mago de Oz y El Imperio Contraataca.
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